0: A mí me pasó que confundí el entusiasmo con estar siempre alegre. Y aprendí que el entusiasmo real es una determinación tranquila que persiste incluso en los días de neblina mental. Te acompañamos aquí en Todo Cambia, no te vayas.
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Emociones en silencio, sentimientos y caricias después. Son amores para siempre, no es un siempre para un rato, es un juramento.

Yo creo que el entusiasmo se agota si no cuidas tu matriz de energía física. No podés estar inspirado si tus células están inflamadas por la falta de sueño. Lo único que no cambia es el cambio. A dormir más, ¿eh? Quédate con nosotros en Todo Cambia.

A mí me dolió perder la pasión por proyectos que amaba. Aprendí que me había olvidado del para qué. El entusiasmo vuelve cuando reconectas con tu propósito trascendente. Nuestra cabeza cambia y nosotros nos adaptamos al cambio.

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Como dijo Emerson, nada grande se ha logrado sin entusiasmo. Qué linda frase, ¿eh? Pero recordá que la maestría consiste en transformar ese entusiasmo en un hábito sólido, ¿eh? Claro que sí. Vamos con pie firme allí. Estamos con vos en Todo Cambia, no te vayas.

La regla de la simplicidad ayuda a la llama. Demasiados objetivos apagan el fuego por falta de oxígeno. Elegí una meta y poné ahí tu luz. Enfócate en tus metas. Quédate con nosotros en Todo Cambia.

El entusiasmo es un músculo que se entrena con la coherencia. No esperes a que el mundo te motive, busca en tu interior esa visión que te hace vibrar y dale el oxígeno de la acción. Si tu fuego es auténtico, va a iluminar no solo tu camino, sino el de todos los que te rodean. Buen fin de semana, ¿eh? Para vos, te espero el lunes, soy Giselle Prioda y te recuerdo, todo cambia y tu pasión es tu brújula.

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1: Las 8 con 5 minutos.
2: Hola, bienvenidos, ¿cómo están? Llegamos a una nueva edición, último día. Sí, se va el mes de julio, 31 de julio, y hoy con un montón de canciones. Hoy vamos a celebrar con buena música. Hoy vamos a celebrar las canciones, vamos a celebrar la música, vamos a tener reinas del pop, reyes del pop. Tendremos realmente todo lo que vos querés acá en la radio, como siempre. Donde tratamos de encontrar la fórmula exacta para que vivas tu día de una forma distinta. Hoy, edición de día viernes, te invito a comunicarte con nosotros en el Instagram. Ahí nos podés encontrar como el Club Retro, en el Facebook como el Club Retro. El mío personal es Juanjo Garone. Te doy la bienvenida. El Club Retro comienza así. Mira cómo comenzamos, para bailar, para vivir este viernes distinto, viernes ya 31 de julio, la versión de Darío Caminita de este clásico de Rod Stewart, se llama Do You Think I'm Sexy, subimos el volumen, vamos.

0: Do you think I'm sexy? ¿Crees que soy sexy? ¿Qué canción? Bueno, te propongo ahora otro tema que se llama Otro muerde el polvo. Canción de Queen del año 1980, fue incluida en el disco The Game. La letra habla de la adversidad, de la violencia, la sensación de que el destino es inevitable, ¿no? Como que otro muerde el polvo. Este éxito número uno en Estados Unidos es un himno en las pistas de baile y tiene una reversión tomando la voz de Freddie Mercury y de Queen con un bajo distinto. Escúchalo, aquí está la versión de Darío Caminita en esta edición de viernes en el Club Retro. Another One Bites the Dust.
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¿Qué versión, por favor? Hoy estamos de vinilos, ¿eh? Sí, cercanos a la euforia total. El inicio de la era de Michael Jackson como solista. Era Michael Jackson, Don't Stop Till You Get Enough. Qué buen tema. Año 1979, Disco of the Wall. Una mezcla de disco de funk y una reversión que fue hecha completamente desde cero. La letra habla de la búsqueda incansable del placer y de la euforia en la pista de baile. Un número uno en Estados Unidos y en el Reino Unido. Aquí estamos. Hoy te dije, hay versiones de vinilo, versiones revives. Bueno, vamos con todo, ¿eh? ¿Te quedas con nosotros en el Club Retro, en la máquina del tiempo?

Holiday Celebration, decía por allí Madonna, vacación, uno de los grandes éxitos de la reina del pop en la máquina del tiempo. Hoy tenemos versiones distintas, tenemos vinilos, arriba el volumen, estás en el Club Retro.

0: Pura energía de la mano de Kool & The Gang. Estabas escuchando Fresh. Acá estamos en la máquina del tiempo, en el club. Celebración total. Te propongo que te quedes, ¿sí? Las mejores canciones continúan en instantes. Este último día de julio lo vivimos y lo disfrutamos acá en la radio. Vamos a tener mucho más. Vamos a tener más remixes, más vinilos, más mixes, más extended y todo lo que vos querés. ¡Ya volvemos!
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Realmente, qué buena versión, qué versión diferente, ¿no? De este clásico de los Rolling Stones, que la versión original era muy gospel, con un coro de iglesia, con una cosa de locos, y esta versión totalmente remixada, con muchos elementos de la música electrónica, you can't always get what you want, ¿eh? No podés lograr siempre lo que querés. Aquí estamos. Uy, esto es Dolce Vita, Ryan Paris. Estamos en el club celebrando. Estamos vivos, celebrando la buena música y con unas versiones increíbles, día viernes, viernes de vinilo, en el Club Retro en la Máquina del Tiempo.

siempre es un placer escuchar estas versiones extendidas, estas versiones raras, ¿no? De un tema que era originalmente una balada de Foreigner y que fue totalmente transformada por Darío Caminita haciendo este I want to know what love is. Quiero saber qué es el amor. Es una búsqueda, una súplica desesperada para tratar de entender el amor verdadero después de muchas desilusiones que se llevaron en la vida. Bueno, ahí estamos, trayéndote buena música. Y esto es John Paul Young, versión maxi, versión remixada, ¿no? Original. Esto es Love is in the Air. Te propongo que te quedes con nosotros. Estamos celebrando esta edición de día viernes, hoy con música de vinilo, con algunas versiones diferentes, pero que todas valen la pena. Quédate, estás en el Club Retro. Sube el volumen.

Una versión bien dance, ¿no? De este clásico de John Paul Young. Estabas escuchando, más que, sí, Love is in the Air, aquí, una versión distinta, haciéndote compañía en la radio. Te invitamos a comunicarte con nosotros a través del Instagram. Ahí estamos como El Club Retro. En Facebook, El Club Retro. Mano de Piedra está en los controles. Y nosotros vivimos cada día como si fuera el último. Disfrutamos de cada canción acá en la radio. Yo te propongo que te quedes con nosotros, porque la fiesta continúa.

0: Impresionante voz, impresionante forma de terminar este segmento. En el último día de julio, aquí estamos en la máquina del tiempo. Te propongo que te quedes con nosotros porque la fiesta continúa solo en instantes acá en el club.
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5: Las 8 con 59 minutos.
0: Uy, qué lindo, comenzamos un nuevo segmento, comenzamos a vivir una nueva media hora con las mejores canciones remixadas, mezcladas, revives de Caminita, hay de todo en el día de hoy, la vas a pasar muy pero muy bien. Seguimos celebrando este último día del mes de julio, seguimos acá en la radio, en la máquina del tiempo, en el club. Hay buena energía, hay buena música y por sobre todas las cosas hay muy buenas canciones. No te muevas, así comienza un nuevo bloque.

Realmente es un especialista en hacer versiones remixadas. Aquí estábamos escuchando a David Morales, que se dedicó a hacer esta canción inolvidable de la banda de Mick Hucknall. Estamos hablando de Simply Red haciendo Something Got Me Started. Hay algo que me encendió. Y ahí estaba casualmente Simply Red, pero con la magia, porque realmente es magia lo que hacen estos productores, ¿no? Que transforman prácticamente una canción, que le dan otro clima, ¿no? Que la ponen en otra dimensión. Aquí estabas escuchando el clásico de Simply Red, pero versión David Morales, que lo hizo mucho más bailable. Seguimos acá en el club, en la máquina del tiempo. Hoy viernes nos regalamos simplemente vinilos. Este tema lo cantó Rod Stewart, la versión original pero remixada. Ese viejo corazón mío.

Era Good Time, cuánta fuerza de la mano de Owl City, Carly Rae Jepsen, haciendo esta celebración de la alegría casual. Good Time, un himno del synth pop y una canción editada ya hace varios años, parece mentira, año 2012. Pura celebración, aquí este electropop pegadizo y versiones que suenan distinto. Seguimos aquí en la radio. Esto es una auténtica fiesta de vinilos. Como si estuvieras bailando en una disco, pero donde estés, en tu casa, en tu trabajo. Escuchamos los clásicos de siempre, pero con otro beat, con otro sonido, con otro, sí, clima. Seguí disfrutando con nosotros. La fiesta continúa. Estás en el lugar indicado. Estás acá en el club.

¡Qué versión, por favor, de este clásico de la banda de Jason Kay, pero realizada por Ashley Battle! Un heavy disco vocal remix, así se llama, del año 2005, de Seven Days in Sunny Jan. Esos 7 días idílicos, esa semana idílica de un romance de verano, donde, bueno, se acelera un poquito y le pone todavía más acid jazz, ¿no? La hace un poquito más houseera, con algunos elementos de la década del 70 de la música disco. Una muy buena versión de vinilo que vale la pena disfrutar. Estás acá en la radio, estás en el Club Retro, seguimos celebrando las mejores canciones. No te muevas, estás en el club.

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era ni más ni menos que la reina del pop. Qué linda canción, este verdadero amor, ¿no? En realidad era verdadera tristeza la canción, ¿no? True Blue, ese era el nombre original, pero este remix se llama True Love, el color mix de la señora Madonna, una versión extendida de la canción del año 86, un tema que es una melodía pop que está inspirada en el rock and roll de la década del 50. Es una declaración de amor puro, es incondicional y verdadero, escrita por quien fuera su esposo, el actor Sean Penn. Era True Love, una promesa de amor fiel y sincero, En este caso, True Blue, la versión original. Así estamos en el club, en la máquina del tiempo, ya en la última parte, no lo puedo creer. Quédate con nosotros y seguí disfrutando del Club Retro Viernes de Vinilo.

Otra buena canción, editada originalmente allá por 1987. Este es el Blind Mix, el mix blindado de Strangelove, el amor extraño de Depeche Mode, que habla de la naturaleza tóxica y autodestructiva que muchas veces tiene el amor, ¿eh? Donde cuando uno atrae o se atrae con otra persona, hay dolor, ¿eh? Y es una sensación extraña. Bueno, Strangelove, aquí otro buen tema, otra buena versión, el Blind Mix de este temazo de Depeche Mode, originalmente editado en 1987, remixado allá por la década del 2000. Estamos ya llegando prácticamente al final de una edición repleta de buenas canciones. No paramos, ¿eh? En la máquina del tiempo celebramos hoy viernes la música de vinilo y las versiones remixadas, las versiones que suenan distintas, ¿eh? Ni mejor ni peor, son los clásicos de siempre, pero que suenan distintos, diferentes.

This is not America. Qué buena canción. Y así llegamos al final. Se nos fue volando esta edición de Día Viernes. Siempre para nosotros es un placer formar parte de este club retro. Este club que te invita a viajar por el tiempo, que nos lleva por distintas décadas. Hoy a través del vinilo. Ayer tuvimos los 2000, antes de ayer los 90. El martes tuvimos los 80 como protagonistas, aunque siempre tenemos otras canciones también y otros estilos que nos vienen a acompañarnos. Nos encanta hacer este programa. Gracias por estar ahí del otro lado. Y te esperamos el fin de semana, que se viene un nuevo Retro Parade y viajaremos desde los 70 hasta prácticamente el día de hoy. Gracias por elegirnos. Muy buena vida para todos. Excelente fin de semana. Se quedan en la radio, no se vayan, ¿eh? Chau. Gracias por estar. Sí, don't forget me when I'm gone. Buena vida.

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1: Las 10 con 3 minutos.
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1: Las 11:21.

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1: Las
0: hora.
1: 2:23.
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2: Las 3:03.

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1: Las 3 con 29 minutos.
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1: Las 4.
0: En punto.

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1: Las
0: hora.
1: 4:25 minutos.
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1: Las 5:02.

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1: Las 5 con 24 minutos.
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2: Las 6:04.

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Caminante, son tus huellas el camino y nada más. 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
0: Las 6:38. 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
2: Las 7:03.

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Exactamente a las 7 de la mañana con 32 minutos y vamos a continuar con más de la buena música. Llega Rocío Dúrcal con este tema Te Sigo Amando, luego nos vamos con Señora de las Cuatro Décadas aprovechando el rango musical y luego nos vamos a finalizar con nuestros amigos de Fanilú y No Te Pido Flores. 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
2: Las 7 con 44 minutos.
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7: Continuamos más de buena música, 7 de la mañana con 46 minutos. Por Volverte a Ver de Diango, luego vamos a escuchar a Motel Te Perdí y vamos a finalizar rápidamente con un poco de Oye Mi Amor de Maná, acompañado

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1: Las 8 con 2 minutos.
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3: Seguimos con más de la buena música. Llega el turno de Camilo Sesto. Luego viene acompañado también de Chayanne, Un siglo sin ti. Y bueno, pues no podía faltar. ¿Dónde están de sentidos opuestos? 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
2: Las 8 con 15 minutos.
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2: Son exactamente las 8 de la mañana con 18 minutos y continuamos con más de buena música. Estamos con Gente de Zona y Háblame de Miami. Vamos a continuar también con Janet y Frente a Frente y vamos a tener también en este bloque musical Si Tú No Estás de Sin Bandera, acompañado de las chicas de Flans con El Boulevard. 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

8:31 y vamos agarrando ambiente. Hoy sabadito alegre, sabadito de quincena, sabadito de cruda. Llega, pierde mi respeto con mi querida amiga de Playa Limbo. Luego nos vamos con Pandora, Alguien Llena Mi Lugar. Y finalizamos este bloque musical con Juan Gabriel en esta primavera y Rafael en Carne Viva. 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
2: Las 8 con 46 minutos.
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1: Las
0: hora
1: 9
0: en punto.
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4: Y son exactamente las 9 de la mañana con 5 minutos, 9 con 5 minutos y estamos iniciando con todas las ganas del mundo. Oigan, y venimos, no hombre, no crudos, cocidos recrudos.
5: Humildemente,
4: temprano por la mañana. Yo soy su amigo Willy, por supuesto, me mega encanta que por supuesto nos acompañen en esta mañana tan rica. Mañana de sábado, primer sábado, iniciando el mes en poderosos. Poderosos porque todavía tenemos monedas en la bolsa, tenemos billetes en la cartera y tenemos números todavía en la cuenta del banco. Así que yo sé que usted también está igual que nosotros en este día, porque pues ya somos gente adulta, ya cuidamos más nuestro dinero, oiga. Y bueno, pues ya saben que como cada mañana me acompaña, bueno, mi gemela malvada. Es como Silvana y Mariana de Cómplices a Rescate. Yo era la buena y es la mala. Bienvenida a mi pequeña Saltamontes, Natalia Hino Jiménez.
5: Excelente mañana para todos, excelente mañana, sabadito, primero de agosto, ahora sí que primero del mes más lindo que tenemos nosotros, primero del mes, no sé, este mes me encanta, me late.
4: Desencantada.
5: Así que usted ya sabe, quédese con nosotros porque ahí va lo mágico de este programa. Quédese con nosotros 3 horas de diversión garantizada, de buen cotorreo, chismorreo, que créame que esto se va a poner buenísimo.
4: Acabamos de masticarnos medio kilo de cilantro, está temado.
5: Sí, créanos cuando le decimos que lo acabamos de consumir, sí. O sea,
4: entonces va a ser efecto en lo que acaba, pasan los horóscopos, primera parte, segunda parte, después de los horóscopos ya. Estamos en otro mundo, amiga.
5: Así es, así que usted ya sabe, quédese con nosotros, bebé. Si usted, señora, quiere ponerse o vibrar igual que nosotros, váyase por 5 pesos de cilantro. Creo que hasta eso es mucho, 5 pesos de cilantro. Y usted, mire, va a sentir que, no sé, señora, va a andar. Es más, usted mastique un tomate y un pedazo de cilantro, va a sentir que está comiendo ceviche.
4: Prenda su carbón y ponga, vaya tirando las hojitas poco por poco. Va a ir saliendo un humo y entonces el humo se lo avienta a usted. Y repita esto, huevos días, huevos días.
5: La vecina va a pensar que está haciendo su ritual de inicio de mes.
4: Usted tiene que ser feliz. Y le voy a dar un dato importante, ¿por qué tiene que hacer esto el día de hoy, señora Baquetona? Mire que el día de hoy, primero de agosto, desde el 2010, es considerado el Día Mundial de la Alegría en todo el mundo. Esto fue creado en el 2010 por el colombiano Alfonso Becerra para recordar la importancia de tener presente esta emoción. Entonces, hoy es Día de la Alegría, hay que estar alegres, festejar, que nada nos moleste, que todo se nos resbale. Recuerde que Misada Mohamed dice que debemos de ser mojarritas enjabonadas, pero aquí no hay mojarras, aquí hay lagartos. Entonces hay que hacer lagartona.
5: Remojada.
4: No, no era remojada. Mojarrita enjabonada, lagartona resbalosa.
5: Ah,
4: era,
5: sí, ¿te acuerdas? Sí. Ah, sí. Era lagartona resbalosa, muy cierto.
4: Y lagartón
5: cierto.
4: Resbaloso.
5: Que de esos también hay, ¿eh? Así que usted no se haga, señora. Ay, qué bueno que te dijeron a ti. No, también usted. Acá hay lagartones resbalosos.
4: Y lagartones. Sí, yo creo que soy un lagartón muy resbaloso. Uy. Sí soy. Sí, lo tengo que confesar.
5: Yo creo que todos tenemos un poco de... Sí. Ay, señora, usted diga. Ay, yo no.
4: Alguna vez hemos pecado y hemos visto a la vecina y decir, ay, no, que si fuera mi esposa y no esta que tengo acá, no, hombre, pues sería más feliz, ¿no?
5: Sí.
4: ¿Alguna vez le han echado el ojo usted también a su vecino, al panadero, al lechero, hasta al albañiloco tú?
5: Bebeo, si de repente dicen... ¿qué haría si yo fuera pareja de fulanito? Fulanita.
4: Ah, ¿sí?
5: Mire, imagínese, fulanito hablamos de, no sé, algo muy así, sencillito, no sé, el árabe. Mazat, no sé.
4: Mazat, de ahorita que está de moda la casa de los famosos y que solo saben desnudarse ahí. Qué bárbaros, no, hombre, de verdad. Sí, que qué bueno que lo pasan. Usted... En nuestro horario, qué bueno que lo pasan a las 3 de la mañana.
5: Sí, bebé, pero aún así nos desvelamos.
4: Pobre mi Natalia viene y, ay, no pude dormir, ¿por qué? ¿Se enfermó alguien de tu familia? No, es que, pero la vieran en el TikTok. Parece Lucrecia.
5: Me dice Will, ¿qué te ríes? ¿Qué te ríes? Es que, le digo, no sé, me encanta. La verdad, sinceramente, yo decía, yo soy fiel a la licenciada, sigo siendo fiel a la licenciada, pero ya se robó mi corazón Aldo. Aldo y esta Gema, sinceramente, ya se robó mi corazón, sinceramente, que cada ocurrencia, sinceramente, yo les voy a decir algo, si usted tiene la oportunidad, ay, no diga, es que esas cosas que van a... Es para entretenerse, es solo para entretenerse, no se enganchen, está muy buena esa temporada, entonces usted ahí, si quiere diversión un poquito, conocer un poquito a los artistas, que sabemos que, pues dirán, es que pues no ganamos nada, no, pero pues uno se entretiene, bebé.
4: Se entretiene, amiga, así que bueno, usted también entreténgase con nosotros, disfrute, recuerde para comunicarse con nosotros vía WhatsApp, mande su mensaje al 983-102-50-55, y si se quiere comunicar vía telefónica 983-83-390-01. Recuerda que está escuchando La Frecuencia con el corazón más grande de toda la República, amiga.
5: Así es, hermoso. Así que usted ya sabe, quiere mandar su mensajito, lo puede hacer al 983-10-250-55 y al 983-83-390-01 y en las redes sociales como Latidos FM Chetumal.
4: Oye, el TikTok estaba vuelto loco, dice, acaban de perder su nominación a los Miau, a los Guau, a los todo, porque no hemos hecho TikTok, amiga.
5: No hemos hecho TikTok, les quedamos a deber, pero a lo mejor y hoy
4: es que somos una bola de inútiles porque no sabemos ocupar el TikTok. Si supiéramos programarnos nosotros mismos, pero también no somos pulpos. No, somos pulpos, no, hombre. Luego uno da, se pone la camiseta, la calceta, la trusa, el pantalón por la empresa. No, hombre, no. Entre más digas cosas que sabes hacer, si aquí decimos que sabemos barrer, ayer que estuvimos hablando de que a los hijos hay que enseñarlos a barrer, a sacudir y todo, ya nos dieron aquí una nueva escoba, un recogedor.
5: A ver, enseñen lo que ustedes aprendieron.
4: Enseñen, pongan el ejemplo a sus radioescuchas, nos dicen, hombre.
5: Y pongan en práctica lo que aprendieron, preciosos. Y nosotros, pues ahí veía, aquí ni modos. ¿Ni modos? Soy la que plancha, soy la que barre.
4: Soy grande, soy fuerte, soy muy inteligente.
5: Ahí nos va a cobrar a Lili Valle.
4: Ay, sí, sus derechos de autor. No, amiga, tú y yo somos amigos, acuérdate que no me debes de cobrar, ¿eh?
5: Ay, no, te va a decir, I'm sorry for you, dinero es dinero.
4: Un besote enorme para mi amiga Lili. La mejor payasita del mundo mundial, la verdad. A Lili te queremos mucho, amiga.
5: Le mandamos besotes y abrazotes, que no robamos esto, que sinceramente nos, no sé, siento que por más que esté largo, nos enganchó, bebé.
4: ¿Sabes qué?
5: No lo robamos.
4: Y esto es una programación neurolingüística. Cánteselo a sus hijos de verdad. Porque usted le dice, soy grande, soy fuerte, soy muy inteligente. Sí, sí, sí. Y se lo cree.
5: Así. Y la verdad está muy bien que se lo crean los niños. Porque por eso luego existe el bullying, porque se sienten menos.
4: Natalia lleva una semana cantándolo y ya se siente altota. Soy grande, soy fuerte, soy muy inteligente. ¡Alta ya!
5: O sea, dice, sí.
4: Por favor, que quiten ese cristal de la puerta porque me voy a tropezar con la cabeza, dice
5: la Natalia. La lámpara, ya choqué como dos veces.
4: Natalia, ¿estás de acuerdo que mides como 40, 35 centímetros? No manches, Natalia.
5: O sea, es para evitar accidentes, ¿eh?
4: Oiga, vámonos rápidamente con la frase del día temprano por la mañana. Vamos a ver qué es lo que tenemos en esta ocasión para ustedes.

0: Si trabajas en algo que te gusta y te apasiona, no necesitarás un empujón. Sin duda alguna, hacer desde muy chiquitos tenemos que darnos cuenta. Bueno, nosotros como papás tenemos que darnos cuenta para qué se va perfilando nuestros hijos. Si son buenos en las matemáticas, si son buenos en las pinturas, no los obliguen. Cuando entré casi a este programa, platicaba con Natalia precisamente de que los hijos tienen más virtudes, que tienen muchas características que van desarrollando a lo largo de su vida, ¿no? Nosotros como papás tenemos que aprender a identificarlos y no tenemos que encasillarlos con lo que la sociedad te estereotipa, que tiene que ser bueno en matemáticas, bueno en español, bueno en geografía, bueno en historia, bueno, pero a tu hijo le mueve la música, o a tu hijo le mueve la pintura, o a tu hijo le mueve la lectura, ¿no? Entonces es importante que nosotros aprendamos a detectar para qué es bueno y qué disfruta ser nuestro pequeñino, nuestra pequeñina, para que nosotros podamos encaminarlos y encauzarlos y empezar a perfilarlos, ya sabes, es así como vamos a poder ser personas felices. En lo particular, yo desde muy chiquito me di cuenta que me encantaba hablar, me encantaba cantar, me encantaba bailar. Yo he soñado toda la vida con ser una super estrella, ¿no? Con esa canción que dice ahorita. Más acá. Oye, pero he disfrutado, toda la vida me he dedicado a esto, toda la vida he conducido eventos, he hecho shows infantiles, he hecho shows para fiestas, he hecho carnavales, expoferes, tele, radio, y no lo he visto como un trabajo, lo he visto realmente como algo que me encanta, que me apasiona y lo disfruto muchísimo, fíjate.
1: Ay, qué cosas, bebé. Cuando uno hace lo que más te gusta, sinceramente, si bebé lo haces, no sé, cada vez lo quieres hacer mejor. Cada vez lo quieres hacer mejor y tú te vas dando cuenta de cómo ya vas avanzando. Y eso es lo padre, eso es lo padre. Y aparte, bebé, si viene de la mano con gente que te trae nuevas ideas, te genera otro tipo de ambiente que dices, oye, mira, no sabía esto, pero gracias a esta persona también la puedo aplicar.
0: Se puede aplicar. Así entonces es. Hay que disfrutarlo, hay que ver todo. Nosotros hay que dedicar. Hay veces nos casamos por un sueldo, por una remuneración económica que es muy, muy buena, sustanciosa, pero no disfrutamos hacer eso. Estamos desperdiciando nuestra vida, oigan. Aprovechen a hacer algo que les guste y solito, como hilo de media, se van a ir como gorda en tobogán, se van a ir nombre y disfrutando de la vida con poco, mucho, pero de verdad, más vale ser felices a vivir preso en la cárcel de tus besos. Ahí está una canción.
1: Otra cosa, precioso, es cuando usted haga su trabajo, trate de llegar y si pasó una mala noche, tuvo un problema, tiene, tratar de dejarlo, bebé, en la puerta. En la puerta y llegar y disfrutar lo que estás haciendo.
0: Así es, hay que disfrutarlo porque nadie tiene la culpa de lo que tú estés así pasando. Es. Mientras tanto, mientras reflexionan ustedes esto, vámonos rápidamente a la primera pausa, ¿te parece?
1: Claro que sí, precioso. Vamos a un corte y regresamos a Huevos Días.
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4: Las 9 con 17 minutos.
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0: 9:23, 9:23. Oigan, y vámonos rápidamente para ver qué nos depara el destino. El día de hoy, sabadito 1 de agosto. ¡Qué maravilla los comienzos! ¡Qué maravilla, qué bendición estar iniciando de nuevo en algo! Y en esta ocasión, bueno, pues en un mes tan bonito como es el mes de agosto. Septiembre, octubre, noviembre, diciembre. 3 meses más y llegamos a uno de los meses más hermosos de este año, ¿no? Bueno, de todos los años. Yo amo la Navidad. Uno de los meses más bonitos, yo creo que es noviembre porque es mi cumpleaños y diciembre porque huele a renos.
1: Porque hay aguinaldos, di la verdad.
0: Porque hay aguinaldos, hay dinero, o sea, hay regalos y todo el asunto.
1: Sí, sí, sí. Sinceramente yo creo que diciembre es el mes que a mucha gente le gusta, en especial a los niños, porque viene Santa Claus, porque hace las posadas, porque simple y sencillamente, diciembre, desde que inicia diciembre,
0: es fiesta.
1: Trabajas menos, bebé. Uno trabaja menos
0: en diciembre. A mí me encanta ir a los rezos, pero llegar al final para comer gratis.
1: Para decir buenas noches.
0: Amén. Vamos rápidamente a iniciar con los horóscopos de esta mañana. Iniciamos contigo, mi querido y mi querida Tauro. Tauro, la paciencia será tu mejor aliada en el trabajo. Podrás recibir una noticia positiva o una oportunidad inesperada. En el ámbito personal, escucha bien, procura dedicar tiempo y descansar y cuidar tu bienestar. No todo es sí, jefe, sí, jefe, sí, jefe, sí, jefe. Es importante que aprendas a decir no, a dominar el no, y también es justificado que tú también digas que no puedes hacer algunas cosas porque tu cuerpo, tu mente y tu alma necesita un descanso. Un pequeño cambio en tu rutina mejorará tu estado de ánimo. Si administras bien tu dinero, pronto podrás darte ese gusto que has estado posponiendo.
1: Y vámonos con los amigos de Géminis. Tu habilidad para comunicarte estará en su punto más alto. Es un buen momento para resolver, mira, malos entendidos y negociar acuerdos. En el amor, alguien podría sorprenderte con un gesto especial. Una invitación inesperada cambiará tus planes para bien. Confía en tus ideas, ya podrías abrirte nuevas oportunidades. Así que ya sabes, los amigos de Géminis, fin de semana perfecto.
0: Vamos contigo, mi querida y mi querido Cáncer. Cáncer, la intuición será tu mejor guía durante este sábado. Escucha tu voz interior antes de comprometerte con nuevos planes. Escucha, no, Will, no puedes. No, estás, ya tienes compromiso, ¿no? Aprende a escucharte, porque si no, harás compromiso sobre compromiso. ¿Y sabes qué? Quedarás mal con todo el mundo. En el aspecto económico, evita gastos impulsivos. Dedica unos minutos a reflexionar sobre tus metas personales. Un mensaje o llamada podría alegrarte el día. Así que no sueltes el teléfono por nada del mundo.
1: Y vámonos con los amigos de Leo. Leo, la energía estará de tu lado. Atraerás la atención de quienes te rodean. Aprovéchalo para avanzar y sobre todo en tus metas personales. En el amor, podrías vivir un momento romántico o fortalecer un vínculo importante. Tu carisma abrirá puertas tanto en lo social como en lo profesional. No temas aceptar un reto que pondrá a prueba, mira, tus habilidades.
0: Vamos contigo, mi querida y mi querido Virgo. Virgo, será un día para organizar tus ideas y poner orden en tus prioridades. Un cambio de rutina beneficiará tu estado de ánimo. En el trabajo, tu esfuerzo comenzará a dar resultados. Es un buen momento para dejar atrás preocupaciones que ya no tienen solución. Escucha a alguien cercano, te ayudará a ver las cosas desde otra perspectiva.
1: Y vamos con los amigos de Libra. Libra, las relaciones sociales cobrarán protagonismo. Una reunión, encuentro inesperado podría abrirte nuevas oportunidades. En el amor, evita suposiciones y apuesta al diálogo. La armonía llega si eres flexible ante los cambios. De último momento, un detalle inesperado va a fortalecer una amistad muy importante.
0: Oigan, y hasta aquí llegamos con la primera parte de los horóscopos con huevos. Recuerda que después de esta pausa promocional viene la segunda parte, pero mientras tanto te tenemos información interesante que de seguro te va a encantar y salvar la vida.
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0: Después de esto nos vamos a la pausa promocional de la media, pero regresando tenemos la segunda parte de los horóscopos con huevos y mucho más. Recuerda, estás en Huevos Díaz. Ya volvemos.

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1: Son exactamente las 9 de la mañana con 34 minutos y estamos ya de vuelta en esto que son los horóscopos con huevos temprano por la mañana y vámonos rápidamente con el siguiente signo. Llega el turno de mi querida y mi querido Aries. Aries, hoy será un día ideal para tomar la iniciativa en proyectos que ya habías dejado atrás y pendientes. En el amor, una conversación sincera fortalecerá tus relaciones. Evita actuar por impulso al tomar decisiones financieras. Aprovecha la tarde para realizar una actividad que ya te ayude a liberar el estrés acumulado. Un familiar podría pedirte apoyo o un consejo que solo tú podrías darle.
2: Y vamos con los amigos de Escorpión. Ya sabes, tendrás la determinación necesaria para superar cualquier obstáculo. Confiar en tus capacidades, pero evita los conflictos innecesarios. En el plano sentimental, es momento de expresar lo que sientes. Una buena noticia relacionada con un proyecto personal podría motivarte. La noche será ideal para relajarte y recargar energías.
1: Vamos contigo, mi querida y mi querido Sagitario. La aventura y el deseo de descubrir cosas nuevas marcarán tu jornada el día de hoy. Si tienes planes de viajar o salir, ¿sabes qué? Disfrutarás de experiencias memorables. En las finanzas, mantén el equilibrio. Escuchar opiniones diferentes enriquecerá tu forma de pensar. Un encuentro casual podría convertirse en una valiosa oportunidad.
2: Y vámonos con los amigos de Capricornio. Capricornio, la disciplina te va a ayudar a cerrar asuntos pendientes. Una persona cercana podría ofrecerte un consejo valioso. En el amor, demuestra con acciones lo que sientes y aprovecha este fin de semana para planificar tus próximos objetivos. Tu constancia comenzará a mirar sobre todo. Esto va a ser muy, muy reconocida por quienes te rodean.
1: Vamos contigo, mi querida y mi querido Acuario. Tu creatividad estará en su mejor momento. Aprovecha para desarrollar ideas innovadoras o iniciar un proyecto personal. En la vida social conocerás personas con intereses similares a los tuyos. Es un buen día para aprender algo nuevo o retomar un pasatiempo olvidado. Confía en tu intuición para tomar decisiones importantes.
2: Y nos vamos con el último signo. Nos vamos con el signo de Piscis. Piscis, será un buen día, mira, proporcionado para conectar sobre todo con tus emociones, cuidar de ti mismo. Una conversación familiar traerá tranquilidad en el trabajo y evitar asumir responsabilidades, mira, que no te corresponden, Piscis. La inspiración llegará cuando menos lo esperes, así que anota todas tus ideas. Un gesto de cariño fortalece una relación que considerabas muy especial.
1: Y con esto llegamos al final de los horóscopos con huevos de hoy, de esta semana, primer sábado de agosto. ¡Ah, qué bonito! ¡Oiga, qué bonito!

0: Como la de Yanira Rubí, amiga, bailando por sí, todos lados.
1: Sigues todavía en la fiesta. Se acabó la fiesta.
0: Ay, no, de verdad.
1: Se acabó la fiesta.
0: 180 mil pesos pagué ayer de puras botellas.
1: Ay.
0: 200 mil le dejé de propina al mesero.
1: Ay, y el mesero es que ves, en un mes no va a trabajar.
0: No, ya se fue a comprar su coche, se fue a comprar su coche. Le dije, ay, ¿en qué vienes? En camión, señor, me dijo. Y yo, solo porque me dijiste, señor.
1: Patroncito.
0: En camión, patroncito. Y le dije, solo porque me dijiste, señor, que me cambien de mesero. No, no, no, no, yo soy un muchacho, un joven.
1: Perdón, Felipe.
0: ¡Felipe!
1: Perdón, Felipe.
0: ¡Gelipollo!
1: Qué cosas, bebé, imagínate. Oye, ese mesero dice, ¿sabe qué? A ver, patrón, yo le renuncio. A ver a quién le va a atender a todo su personal. A ver a quién va a aguantar a esos borrachos.
0: Me voy a trabajar, me voy a trabajar con este muchacho que sí deja buena lana.
1: Imagínese, si cada 15 días me va a dejar 200 mil pesos.
0: Imagínate,
1: le
0: hombre.
1: Le limpias a los zapatos.
0: La gente que trabaja conmigo vive en mansiones, vive en haciendas, amiga.
1: O sea, imagínense, aquí casi no hay haciendas, pero las pocas que hay son de los trabajadores.
0: Oye, sí, aquí no hay haciendas.
1: Las pocas que hay son de sus empleados de Will.
0: Perdón, la subestimé, pensé que no sabía de historia, oigan, pero sí sabe la Natalia. Hay veces ella tararea canciones, no sé qué tararea, pero yo le sigo la corriente, de verdad.
1: Eso es lo mejor.
0: Es lo mejor, y a ti, ¿qué está tarareando esta mujer? Dijo, qué bárbara.
1: O sea, sí se fue el carajo que hice.
0: Pero necesita.
1: Oye, para como cuando vas a las fiestas, el carajo que, o sea, no te sabes las canciones, pero las estás cantando. Es como mucha gente cuando se va a los 15 años y ponen la del payaso del rodeo.
0: Ay, sí, no manches.
1: O sea, y se paran a bailar. O sea, se vuelve un pisadero de pies.
0: De pies. No empiecen, oiga, no empiecen.
1: Sí, estás. Y tú, aquí, según, ¿no? Tú vas a la izquierda, aquel va a la derecha. Ya chocaste, ya te pisaron el Juanete. O sea, no hay respeto por Juanito.
0: A mí me gusta que pongan esas canciones, fíjate, pero cuando ya uno ya está bien happy, ¿no? Porque todo te ríe.
1: Pues por eso todos se paran.
0: Todo te da risa, de verdad. Chocaste con eso, ¡ah! Te pisaron el pie. ¡Ah! Al día siguiente ves las patas hinchadas y todo, ¿eh?
1: Ves al Juanito quejándose así de...
0: Ay, no manches, y todo. No, sí. Qué padres momentos, de verdad. Qué bonito.
1: Qué padres pisadas.
0: Que son las pisadas más maravillosas del mundo.
1: Sí, típico, bebé. O sea, ni siquiera saben cómo se baila esto y se están parando porque están aquí medio happy. Pero mira, usted aquí hace como que... Y la cosa es correr y aporrearse. Y no hay que saber bailar. Así cuando vamos a las fiestas y no sabemos las canciones. Sí, ta, ah, sí, así, o sea... Sí, bebé, sí somos, sí somos.
0: A ver, haz el canto de sirena.
1: Hoy se las vengo manejando diferente.
0: Hoy viene en un tono do mayor. Para que vean, escuchen ustedes la voz aguardientosa que trae el día de hoy. Ayer sí tenía agudos, ayer sí le pescaba los agudos, acercándose a la Blancanieves. Hoy se acerca a la madrastra, ¿no? A la madrastra de Blancanieves. Terminación 015, buenos días hermosos, feliz sabadito familiar, les deseo bonito día. Saludos, les escuchamos en la colonia Nueva Reforma, soy Lupita. Ay, doña Lupita Pineda. Muchos besotes para usted, doña Lupilú.
1: Sí, doña Lupita, usted comente en el sabadito, ¿qué hace? A ver, ¿qué hace en sabadito?
0: Ay, que nadie lave hoy, de verdad, todos sintámonos ricos millonarios. Te digan, mañana viene la sirvienta y lo lava.
1: Me manden a la lavandería.
0: Mañana usted va a ser la sirvienta, pero hoy no. Diga eso, dése el gusto. Mírase el espejo, bótese en su cama, señora, aunque esté extendida su cama, porque yo sé que la mayoría deja extendida su cama, que no debería ser.
1: O tal vez lavó ayer y bajó toda su ropa y la tiene regada en la cama y está encima de la ropa.
0: Bótese en la cama y diga, cuando le diga, mamá, tengo hambre, ay, dile a Clemente que, Clementa, que ahorita que venga te prepare lo que quieras. No hay ninguna Clementa, pero usted siéntase millonaria.
1: Amor, tú pídele la aplicación, no pasa nada. Ajá, la tarjeta paga.
0: Aviéntese y échele la culpa a otra, aunque mañana usted sea esa sirvienta, aunque mañana usted sea la que lava, la que plancha, la que cocina, pero el gusto de aventarse en la cama con las películas, ya sabes, estoy cansada, que no sé qué, y Lupita, Georgina, no hay nadie en la casa que pueda atenderme.
1: Bebé, o están tocando el timbre, y ahí está, por favor, Jaime, la puerta. Jaime, la puerta, o sea.
0: Y tu marido va a entrar y ¿quién es Jaime tú?
1: Y el marido de Jaime, ay, tú no me dejas, la verdad tengo aquí, no sé, una ilusión, estoy en este momento en un papel de actriz, no sé, de la más pudiente. De hecho, mira, tú eres el barrendero.
0: Aquí actriciando, dile a tu marido.
1: Tú eres el barrendero, ¿qué haces aquí? Vete al jardín, tu lugar es en el jardín.
0: Amor, me quiere tocar este hombre, dile.
1: Ay, bebé, qué feo. Algo, ¿algo tenía ese desayuno?
0: No, hombre, ya no vuelvan a comprar sopes, oigan, de verdad que no, hombre, qué bárbaro. El frijol estaba como con polvos mágicos, yo creo.
1: No, bebé, pero es parte del show. Mire, que no voy a decir algo. Lo que tenemos que hacer para que usted ahí en casita se despierte de buen humor, esté contento, esté alegre, para que usted, sinceramente, disfrute este sabadito.
0: Para que disfrute a todo lo que da, les recuerdo los números telefónicos aquí en cabina, 983-102-50-55, 983-102-50-55, uno más, nena, uno más.
1: Ya me preocupaste.
0: 50-55 y a través de la línea telefónica para llamadas, 983-83-390-01. Queremos saber qué se hace un fin de semana aquí en Chetumal, ¿no?
1: O sea,
0: que
1: nos porque marquen. Yo no sé, dile.
0: O sea, nosotros como acabamos de llegar del EU, entonces, o sea, es que así se dice ahora, oigan,
1: o sea,
0: yo sé que no están acostumbrados a escuchar este tipo de cosas, pero acabamos de llegar de EU, y ahí pues todo es súper padre, súper cute.
1: Hay puros dineros.
0: Hay puro dinero y todo el asunto.
1: Así es, en cambio aquí ya conocimos, ay no, la pobreza, hermano.
0: Ay no, aquí venimos a conocer la pobreza, de verdad, no hombre, qué bárbaro.
1: No, somos ricos a lo mejor.
0: Ahí nos van a estar. No se vayan a atacar los que se sienten influencers acá y van a decir: ay, mira esto, chetumaleños diciendo que somos pobres aquí en Chetumal.
1: Ay,
0: no,
1: sí, sí.
0: Es cotorreo, no, hombre, que luego nos van a estar funando, amiga.
1: Es
0: aquí, qué
1: puro cotorreo. No se enganchen. Ya les habíamos comentado que somos buenos actores, ¿eh?
0: No, hombre, nosotros hemos hecho miles de papeles histriónicos.
1: Mira, por aquí hay uno.
0: No manches, Natalia hoy me regaló un papel de baño. Yo no sé qué me trató de decir. Mira, te traje un rollo de esto, me dice. Yo, ay, no sé, un rollo de...
1: Yo dejando la herencia.
0: De, un rollo de flores, un rollo de algo. Un rollo de papel sanitario me regaló. ¿Quién en sus años juicio regala un rollo de papel sanitario? O sea, ¿me está diciendo que voy mucho al baño o qué?
1: Para que no las sigas.
0: Vámonos a la pausa, el minuto 45, y regresamos con más en esto que es...
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4: Las 9:45.
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0: 9 de la mañana con 50 minutos, ya andamos nosotros al pendiente, esperando sus mensajitos. Ya sabe, número de cabina 983-10-250-55. Y para que usted marque a cabina para reportarse, lo puede hacer al 983-83-390-01.
1: ¡Eso! Pues bueno, el día de hoy precisamente nosotros estamos platicando de estos datos interesantes que tenemos, de qué ha pasado un día como hoy, pero un primero de agosto, junio, julio, agosto. Siempre me confundo con los meses del año, ¿por qué será?
0: No sabes ni dónde, ¿ontoy quién soy?
1: ¿Ontoy quién soy? Oiga, primero de agosto, septiembre, octubre, noviembre, 3 meses y llega Navidad.
0: Sí. Ah, llega el mes que más nos encanta, más nos gusta. Además, creo que es el mes que recibimos un poquito más de regalos.
1: ¡Rom, pom, pom! Vamos a decir, ya estoy practicando.
0: Sí, el mes que nos regalan un poquito más, que si en la oficina, que si con los amigos, que si en la casa. Es el mes donde recibes mucho más regalos.
1: Oye, estoy muy emocionado porque este diciembre, fíjate que como un acto de colaboración para la sociedad, para los niños, que de repente pues hay muchos que todavía no han podido percibir el teatro musical o el teatro porque de repente pues aquí en la ciudad no hay. Este mes como una actividad altruista con un grupo de amigos y en mi otro trabajo estamos haciendo una obra navideña, fíjate, así que en diciembre, por eso le espero con ansias, porque voy a regresar a la actuación en el teatro musical, ¿cómo ves?
0: Ay, ¿de cómo se va a llamar la obra, bebé?
1: No puedo hablar al respecto porque la producción no me deja.
0: El contrato lo dice.
1: La producción no me deja, pero de verdad.
0: En el contrato lo dice.
1: Voy a ser el duende que no habla, el mudo.
0: Voy a ser el árbol,
1: voy a ser el viento que sopla. Terminación 554, dice, huevos días, qué hueva, desayuno y voy por mi caguama bien fría, mira.
0: Ay, seguro es Crucito, seguramente, a ver, vamos a ver si es Crucito, terminación 54. Hola, Crucito, precioso, hermoso, ¿qué tal, precioso? Dice, ay, ya él da con su desayuno, ¿eh?
1: Ay, qué ricos huevitos, ¿va?

0: Vistecito bien frío, su agua de chaya, bebé.
1: ¿Dónde viste vistes?
0: Ay, mira, esto que te dice una caguama bien fría es su vistecito frío. Es su agua de chaya.
1: Ah.
0: A eso se refiere, su agua de chaya, porque él, mira.
1: ¿No
0: tiene,
1: toma?
0: Tiene, no, casi no, no toma lo que no ve. Pero él, sinceramente, es fiel. Él es el más fiel al agua de chaya. Él no le dice que no, él no le importa la hora, desde muy temprano va, pide su agua de chaya. Y todos los días es su vitamina perfecta.
1: ¡Qué bárbaro! ¡Qué bárbaro! Bueno, pues hablábamos que precisamente, oye, desde el 2010 se estipuló como el Día de la Alegría, el Día Mundial de la Alegría. Así que hay que estar alegres todos el día de hoy. También tenemos un día muy importante porque, pues bueno, hace mucho tiempo, fíjate, un primero de agosto, pero del año de 1936, inició en esta fecha bajo la sombra del régimen nazi los Juegos Olímpicos de Berlín en el año de 1936.
0: Ay, mira lo que uno es, lo vas informando. Me encanta cuando se pone aquí, tin, tin, tiririn, tiririn. No sé, se me viene, a la mente Derbez cuando, estaba armando hoyos.
1: ¡Cállese! Decía.
0: Sí, así, imagínate. No sé por qué en ese momento se transforma en armando hoyos. Armando hoyos, no, esos que arman hoyos ni son los de municipio, que ayer estaban diciendo que habían dejado preciosísimo Xurjá. Muchos, ahí me tocó ver en las redes sociales que estaban hablando de esto, que había quedado muy bonito Xurjá debido al evento que hubo. Xurjá estaba iluminado calle tras calle.
1: Todos los años es lo mismo, ya hasta quejarse da flojera, fíjate. Ya flojera da quejarse porque todos los años es lo mismo.
0: Mientras
1: llegan,
0: mi mamá
1: pintan
0: sin luz.
1: Pintan el kiosco, tu mamá sin luz, imagínate, todas las luces de acá se las llevaron para allá.
0: Mi mamá sin luz ahí, corriendo el riesgo, ya no cena porque tiene miedo a salir.
1: Doña Florecita, le voy a enseñar a hacer una de esas velas que se hace con agua. De verdad, para que aguanten, hombre, yo sé qué difícil es estar sin luz.
0: Manualidades.
1: No, ya ves que hay botes donde le pones agua y le pones no sé qué otra, aceite creo, y le pones la mechita. Y entonces se tarda en es una vela, es una veladora.
0: ¡Oh! Estamos agradecidos.
1: Oh, sonaste como la de los bichitos verdes de...
0: Sí, que salen de Toy Story. Estamos agradecidos. Miren, esto es... Cositas con Will.
1: Información que cura. Entonces, como todas las lámparas se las llevan de aquí de la ciudad, se las llevaron al verano Xurjá, entonces, pues por eso, oiga, por eso.
0: Señora, aunque usted le pegue una patada a esa lámpara, no va a encender porque no tiene foco.
1: No va a encender. O le puede hacer cables los cortos, no va a encender, no.
0: Sí, aunque usted diga, ¿sabes qué? Ay, la voy a hacer yo de electricista, sale y corta, mire, señora. No tiene foco.
1: Nada, señora. Oigan, hoy es sabadito alegre, cuéntenos qué están haciendo, qué van a hacer, por supuesto, qué van a desayunar, qué se hace un sábado de vacaciones.
0: Mira,
1: aquí en la capital.
0: Aquí dice Lupita, hoy toca de todo, lavar, planchar, barrer, trapear, hacer la comida. Para mis amores, los amo muchísimo, gracias a Dios, dice, por mi linda familia. Ay, ya sabíamos que nos ama,
1: ay, doña gracias, Lupita. Qué linda, doña Lupilú.
0: Por eso la amamos, doña Lupita, porque usted, mire, ya cuando lleguemos ya está la comida, bebé. Mire,
1: y la ropa lavada.
0: No nos enojamos y puede ser un caldazo, un caldo, un levantamuertos.
1: Pero de camarón con caracol y pulpo.
0: Sí, por
1: y una
0: favor.
1: Cabeza de pescado.
0: Por favor. Sí, por favor. Y si usted puede aventarse un agua natural de pepino, por favor. No es que seamos exigentes, pero...
1: Agua, pero ni si, que fuera flor.
0: Pero si va a hacer algo, hágalo bien.
1: Agua ni que fuera flor, que nos ponga un cartón ahí, vas a ver. Hasta que la última botella se acabe.
0: No, porque el problema va a ser cómo lo saco ahora de aquí, va a decir mi Lupita.
1: No, pues a que nos deje dormir, no que nos quiere como una familia. A la familia se le recibe por completo.
0: Y no se le juzga.
1: Y no se le juzga. Y usted duerme en el sillón o en el piso.
0: Y no se le niega nada.
1: Nosotros en la cama.
0: ¿Sabe qué? Ya se acabó este cartón. ¿A qué horas?
1: ¿A qué hora? No,
0: ¿a qué horas? Ya esa cruda nos va a dar otra vez.
1: No se ve su pudienticidad, oiga, doña Lupilú, qué bárbara.
0: Ay, mira. No le dice, ¿cuánto dice
1: que hace? Ahí está, la vela, mira, uno de estos para cuando no hay luz. Ahí está, le voy a mandar esta foto, doña Florecita, para que usted sepa cómo hacer y que se ilumine su camino. Va a parecer como camino hacia el más allá.
0: Bebé, ¿no? Luego mi mamá va a querer seguir la luz.
1: No, doña Lupita, no la siga.
0: Doña
1: nada más.
0: Flor.
1: Doña Flor, que diga.
0: Ya nos quedamos aquí.
1: Le digo que es a corto plazo mi memoria. ¡Ay! ¿Tú quién eres? Sí,
0: solo sé ese nombre.
1: Señor. ¡Auxilio! ¡Me quiere asaltar esta chiquitolina!
0: ¡Un duende!
1: ¡Un duende! Oye, yo sí creo en los alushas. Tú eres como una alusha.
0: Ya creo en ellos desde que ya te vi.
1: De sus patitas de Natalia. Parece que compra sus zapatitos en el área de bebés, oiga, de verdad.
0: No, pero si calzo del 4.
1: ¿Cuatro? ¿Pero 4 milímetros? No manches, don 4, no creo, no.
0: Yo llego a la zapatería y... Número 4, por favor.
1: ¿Le puede quitar la zapatilla a esa Barbie que, por favor? Ya ves que las zapatillitas de las Barbies que traían antes eran chiquititas.
0: Oye, cuando termines, se te vaya a romper, me pones en
1: ese. Ahí te va a poner. Fíjate que acabo de mandar, te tomé una foto y te puse en donde está el retrovisor de mi coche. Ahí te colgué. Y eres el tamaño real.
0: Ay, Nati, vas platicando, voy platicando contigo.
1: Nati, le voy a decir.
0: Ahí está, y ya sabes, doña Lupita, quién sabe qué tanto está escribiendo su testamento.
1: Doña Lupita, hace horas que usted está escribiendo que no he quitado de mi pantalla lo de los WhatsApp porque estoy tratando de ver a qué hora va a llegar su mensaje.
0: Es un testamento.
1: Escribe y borra. La voy a bloquear.
0: Dice, acabo de licuar el tomate, dice, para los chilaquiles, y ustedes están pidiendo...
1: Oiga, aprovecha a lavar el día de hoy porque va a haber sol, vienen las lluvias terribles. Y recuerde que se lo estamos diciendo aquí en el programa, días lluviosos con mucha agua, mucha precipitación, muchas inundaciones. Empiecen a identificar las calles que, bueno, que dizque ya repararon aquí en la ciudad, pero no les crea. Imagínense que estoy guiñando un ojo, que ya repararon la ciudad y guiñé el ojo, ¿eh? Imagínense mi cara así. Entonces, porque para que aprendan a andar ustedes y que su vehículo no se maltrate. Entonces, traten de buscar calles que de una vez a identificar el recorrido que vamos a hacer para la casa de la abuela, para la casa de la suegra, para ir por la escuela, por los niños y todo. Porque ahorita hay más calles llenas de huecos que sin huecos.
0: Fíjense que esto que dice Will fuera de cotorreo es una buena recomendación. Les voy a decir, grabarse por qué calles sí pueden andar para temporada de lluvia. Porque luego, bebé, uno se le olvidan los baches y pasa por allá. Y la verdad, el municipio no te va a reparar la llanta.
1: Pero el municipio, ¿sabes qué hace? Dice, si no puedes con el enemigo, únetele a él. Entonces las calles, como están más llenas de baches las calles, entonces las pocas que hay van y le hacen baches ellos. Y entonces pues ya están todas así, ya no vamos a poder huir. Vámonos a la pausa identificativa de la hora y volvemos con más.
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0: Las 10 con un minuto.
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1: Son exactamente las 10 de la mañana con 4 minutos, 10 con 4 minutos. Y estamos iniciando con los verdaderos Moquetowers del día. Peléese con su esposo, cachetelo, tire la chancla, aviéntele la comida encima, oiga. Maltrate lo que los hombres aguantamos de todo por amor. Vámonos, pégame, pégame, pero no me dejes. Vamos a traerles a Nicky Clan con esta canción, No Me Digas Que No.

0: Y recuerde votar al 983-102-5055. Oiga, ¿venenáis? Tú sí eres la venenito,
1: ¿qué
0: ¿eh?
1: ¿Qué creen? Hoy, sabadito, llega el momento de ponerles una música. Mire, que le lleve a viajar al pasado. Así que yo le traigo esta canción de Cristian Castro, No Podrás.
0: ¡Ay, ay, ay!

0: ¿Cómo?
1: Creyendo en ti.
0: Y dice México. Bueno, pues ahí está. Recuerda, puedes votar al 983-102-50-55. Repito, 983-102-50-55. Vota por Cristian Castro, Nicky Clan. Cualquiera de las dos rolas que a ti más te guste es la que vamos a estar escuchando, por supuesto, a través de esta frecuencia del 89.7 de tu FM. Recuerda, Cristian Castro con No Podrás y Nicky Clan con el tema No. Son los dos artistas que están participando, enfrentándose temprano por la mañana. Te invitamos a que sigas la votación muy de cerca a través de esta frecuencia y que, por supuesto, no te despegues de tu aparato radiofónico. Déjalo encendido mientras haces todo lo que tengas que hacer. Y aquí a las 12 del mediodía vas a tener mucha diversión y, por supuesto, ya vas a haber acabado. Oye, participa con nosotros, márcanos. ¿Qué te parece? ¿Qué van a hacer el día de hoy? ¿Qué plan se hace aquí en Chetumal el día de hoy? Y bueno, pues juntos, divirtámonos. ¡Súbelo, súbelo, súbelo! Bienvenidos a todos los taxistas, a todos los de los vehículos de servicio y transporte público de aplicación. Bienvenidos también a la frecuencia del 89.7 tu FM. Le damos también la bienvenida a través del 102.1 a nuestros amigos de Carrillo Puerto, Felipe Carrillo Puerto, con mucho gusto, hasta el corazón de la zona maya. Y también le damos la bienvenida a todos nuestros amigos de Bacalar, Quintana Roo, que también nos escuchan con mucho cariño. Les mandamos un abrazote, un saludo enorme. Y esperemos y que hoy sea un día de mucha chamba, que hoy sea un día de mucho trabajo. Bienvenido al turismo que tenemos aquí en la capital del estado, que tenemos en Bacalar, que tenemos en Felipe Carrillo Puerto. Hay que tratar bien a la gente que viene de fuera, mis queridos compatriotas y ciudadanos paisanos de estas tierras maravillosas y espectaculares. Y podamos disfrutar juntos de toda esta maravilla que tenemos nosotros aquí en la capital y en todo el sur de Quintana Roo. Y bueno, pues ya habiendo dicho esto, una vez vamos a continuar con más cosas, datos importantes que tenemos para todos ustedes. Y resulta ser que también es importante que sepan que en el año de 1944 los polacos se sublevaron contra la ocupación alemana durante la Segunda Guerra Mundial. Es un dato que también le puede servir a los chamacos en la escuela, ¿no?
2: Así es, hermoso, que ya saben. Mire, de repente también, no solo a los chamacos, a nosotros, que esta información tal vez si no la teníamos nosotros, pero bebé, mira, de repente el que tú nos des uno que otro dato, mira, que son cosas importantes que realmente muchas veces, a veces sí lo estudiamos, pero como ya lo dejamos a un lado, se nos olvida. Entonces nos das un pequeño recordatorio.
0: Así es, nos das un pequeño recordatorio y bueno, pues por supuesto también nosotros tenemos que seguir identificando y buscando cada cosa que nos pueda servir para poder nutrir la mente de nuestros pequeñines ahorita que están en periodo vacacional. Oigan, periodo vacacional. Ayer platicábamos precisamente de algunas actividades que se pueden estar realizando y que podemos hacer en compañía de los chiquitines en estas vacaciones. Si no tiene dónde llevarlos, oiga, ahorre tantito, cómpreles una piscina, hágales un coctelito de frutas ahí, de piña, sandía, manguito, lo que tenga, y comparta tiempo con él, jueguen a las guerritas, como antes jugamos a las guerritas de globos con agua, ¿te acuerdas?
2: Sí, bebé, yo te voy a decir algo, y era algo divertido, que no es necesario que tengas una alberca grandota, no es necesario que tengas, no sé, un día, en un balneario, lo puedes hacer en casita, y hay muchísimas, me tocó ver hace unos días, muchísimas formas que usted puede divertirse. Dicen que si cortas esas bolsas negras, y que son bastante las grandes, las jumbo, y las empatas, obviamente le calientas con un encendedor las empatas, y con eso, y le echas jabón, ya pueden hacer como sus resbaladillas de bolsa.
0: ¡Ay, mira!
2: Entonces es diversión para los pequeños, con un poco de agua, se están bañando y ya tienen dónde jugar los pequeños. Entonces, eso sí, traten de donde ustedes van a poner esto, que vaya un cartón debajo por las piedritas. Entonces, es diversión para los niños. Al final de cuenta, hoy sabadito, que dices que toda la semana los niños estuvieron haciendo actividades, no sé. Ayer me tocó ver que estaban llevando a los niños de paseo al zoológico. Entonces estaba yo comprando mi desayuno y pasaron dos camiones llenos de bendiciones de niños, que es un curso de verano. que hace el DIF y los estaban llevando al
0: zoológico. O al planetario podría ser también, ¿no?
2: Exactamente. Y los niños, ¡eh! Iban saludando, gritando. Ellos emocionados, ¿verdad?
0: Ay, pues imagínate, están acostumbrados que en su hábitat natural, o sea, en su día a día, pues conviva con muchos niños. Y estando solo viendo a uno, dos o tres en tu casa, que son tus hermanos, pues se ponen felices cuando conviven con alguien más, ¿no?
2: Y conociendo nuevos amigos, haciendo nuevos amigos. Es padrísimo, bebé. Cuando los niños llegan a casa y te dicen, mamá, hoy fuimos a conocer. Oye, me encontré, ya tengo un nuevo mejor amigo, Miguelito, Juanito. Lo triste es que luego cada quien regresa a su escuela, a su colonia, a su barrio, bebé, y ya, pues ya dejas de ver a Juanito, gracias a la tecnología. Oye, ¿me pasas tu número de WhatsApp?
0: La neta.
2: Ah, sí, antes pues lo veías y ya, ahí quedaba Juanito, Pedrito. Ahorita la ventaja de esto, la tecnología, que ya los niños cargan su celular, entonces, oye, Juanito, pásame tu número para mandarte un WhatsApp. Ahí está, gracias a eso. Así que, para que ustedes vean que también la tecnología sirve para algo bueno, bebé.
0: Para que vean que sí sirve algo bueno, son las 10 de la mañana con 12 minutos y continuamos recepcionando sus mensajes a través de la frecuencia del 89.7 FM, 983-102-5055, teléfono en cabina y para WhatsApp y para que se comuniquen con nosotros en llamada telefónica 983-83-39001, amiga.
2: Así es, hermoso. Y aquí la pregunta es, ¿qué harán los maestros en estas vacaciones?
0: Ay,
2: porque
0: pues,
2: ellos
0: divertirse.
2: No pueden decir, ¿sabes qué? Ay, mi esposa me va a meter a un curso de verano. Obviamente no. ¿Qué harán? ¿Se despertarán más tarde? Porque se acostumbran a una rutina de levantarse temprano. Y si son maestros foráneos y entran a dar clases a las 7 de la mañana, tienen que ir a las 5 de la mañana. Tú entenderás ese horario.
0: Se quedan a vivir, muchos se quedan a vivir ahí donde dan clase, fíjate.
2: Ah, yo tengo una conocida, hermano, un saludote a mi cuñada. Ella sí le toca viajar todos los días.
0: ¿A poco?
2: Todos los días le toca viajar. Y pues así ya lleva años.
0: Bueno, cuando viven cerca, por ejemplo, que son de aquí de Chetumal y van a ir a Ucum, que van a ir a por ejemplo, a comunidades Palmar, Sacsayán, tal vez, pues sí viajan todos los días, ¿no? Pero cuando son un poquito más alejadas, sí se quedan a vivir allí, ¿no? Y aprenden también el modo de vida de ahí. Pero ahorita, por ejemplo, ¿qué harán los maestros? Preguntaste. Yo creo que una gran parte salió de vacaciones porque les adelantaron 3 quincenas. Otra parte se dedicó a pagar sus deudas y ahorita está viendo tele en su casa.
2: Ay.
0: Otra parte debe estar limpiando y otra parte pues debe tener visita.
2: Yo creo que toca este tiempo de decir remodelación de casa, me voy a poner a pintar, a ver los detalles que no puedo hacer, o ya puedo disfrutar de mi hogar, de mi familia más tiempo, de ir a visitar a los compadres, al suegro, a la suegra, a los amigos, ya toca las reuniones familiares.
0: Ay, no, visitar a tu familia, las visitas cada fin de semana. Quédate en tu casa viendo La Casa de los Famosos.
2: También puede ser, bebé, que muchos digan, como tú dices, ya es hora de quedarse en su casa a descansar.
0: Así es, bueno, pues ahí está el dato. Recuerda, nosotros estamos transmitiendo completamente en vivo desde la capital del estado de Quintana Roo para México y el mundo a través de nuestras diferentes plataformas digitales, así que los invitamos a que se queden muy de cerca con nosotros. Nos vamos a ir a una pausa promocional del minuto 15, pero regresando tenemos mucho más en esto que es
2: Huevos Días.
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5: Las 10 con 15 minutos.
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0: Son exactamente las 10 de la mañana con 21 minutos, 10 con 21 y estamos de vuelta.
1: Así es, hermoso, y andamos al pendiente de ustedes, de sus mensajitos. Hoy sabadito, recuerdo que es el sabadito de los caracoles. Si usted quiere saber si su esposo realmente la ama, si su esposo también es el más fiel como usted, señora, señor, si su esposa realmente está en la casa, no sé, como cenicienta, nada más esperando, contando los minutos, las horas para que usted llegue. Mire, usted puede mandar un mensajito con su nombre, perdón, con su nombre y en su fecha de nacimiento. Y con eso, aquí los caracoles le van a decir si realmente está con usted por amor o nada más, pues ahí está perdiendo su tiempo.
0: ¿Por interés? ¿Por amor o por interés?
1: Ay, que si fuera por interés, imagínate.
0: Imagínate.
1: A ver quién le va a dar de comer a ese gordo hoy. Imagínate. Ah, porque ya sé que, mira, es más, ni voy a gastar en él.
0: Ahora, si tú crees que tu esposa te está poniendo el cuerno, también manda el nombre de tu esposa. También aquí leemos los caracoles de todos, no vemos sexo.
1: Y como que se entere de repente que el carnicero le ha dado de comer, ¿cuánto tiempo?
0: Imagínate que gratis ha comido.
1: A costillas del carnicero.
0: A costillas
1: del
0: carnicero.
1: No, imagínate, y ahora con razón, dice, con razón siempre la carne está bien fresca. Con razón ya me mandaba lunch.
0: Con razón le daba la mejor carne.
1: Sí, mira, imagínate él presumiendo, no es por nada, mi esposa es de las que primero, mira, muy temprano se va al mercado. Es una de las primeras, se va al mercado y tarda porque dice que tiene que hacer fila todavía. Tarda un poquito, pero trae la carne bien fresca.
0: Oiga, pues ahí está, pues hay que ver de dónde nos podrían estar dando el bajón, ¿eh? ¿Dónde nos podrían estar el bajón? Oye, este fin de semana precisamente que hubieron muchas actividades aquí en la capital del estado, ayer se llevó a cabo, cuando estuve en Calderitas y hubo una noche de danzón, hoy tenemos el verano Xulja, ¿qué más tenemos?
1: El verano Xulja. Tenemos actividades aquí en la capital. Yo sé que los domingos ya se activaron para los parques de los caimanes, para hacer los domingos como de intercambios, domingo de cositas. Y la gente de repente hace los bazar, hace su bazar y no quiere usted pagar la cuota que a veces uno no ha vendido y ya le pasan a cobrar la cuota. Dicen que en el parque de los caimanes, ahí usted puede llegar a vender y no tiene que pagar ninguna cuota. Y eso sí, si usted de repente quiere algo, ahí también se hacen los intercambios. Mira, yo tengo esta ropa que ya no ocupo, pero a mí sí me gustaría que me lo cambies, pues por, no sé, por ahí unos zapatos que tú tienes. Entonces, también sería bueno que usted se dé una vueltecita y vaya por el bulevar, vaya por su marquesita, por su machacado, que realmente, usted hoy puede ir con la familia, puede ir acompañado de su esposa, de su esposo, a comerse un rico machacado, una marquesita de queso de bola, así. No, qué rico, qué delicioso. Y hoy sabadito también pueden hacerse, que ahorita está de temporada la pitaya, bebé.
0: La pitaya
1: está de temporada, entonces usted, mire que hasta los mejores restaurantes dan de botana la pitaya, ¿eh? Así que usted vaya y compre.
0: Qué rica es la pitaya, ¿eh? De verdad. El agua de pitaya deliciosa con unas gotas de limón, increíble. Oigan, hoy precisamente primero de agosto, déjenme platicarles que si usted tiene una mejor amiga, bueno, pues es el día de mandarle un regalo, de consentirle un mensaje bonito, porque es el día de la novia. O sea, en Estados Unidos nació esta corriente tan importante que se dice National Girlfriend Day, que era para amigas. Girlfriend en inglés es ocupado para amigas o para novia, ¿no? Entonces, precisamente, pues, se hizo viral a través del TikTok un primero de agosto y, bueno, pues, por ahí del 2004 o 2006 se celebra este día de amistad entre mujeres. No le van a estar exigiendo el regalo al novio, al marido, no, al novio. Recuerden que es entre amigas. ¿Tú tienes una mejor amiga? Ay, pues, las que dijiste ayer.
1: Así es. Que, por cierto, déjame mandarle un saludote a mis mejores amigas, a mis tres amigotas, que ya saben ustedes que las quiero mucho, a las chicas superpoderosas, Sugey, a Dorcas, Danita, les mando besotes, que tengan excelente mañana laboral, porque mira, son bien chambeadoras aparte, mujeres 4x4 chambeadoras. Entonces, hoy por ser día de las, ahora sí que de las amigas, de las amistades entre mujeres, entonces les mando un saludote precioso, un abrazote y un besotote.
0: Un besotote, así que entre amigas también se vale consentirse, darse detalles, irse a tomar las chelas, irse a tomar el café.
1: Creo que es un mejor detalle, es un buen detalle.
0: Un buen detalle. Hoy no pongas nada tú, yo pongo el six, pero como tú también eres mi amiga, pues también pon tu six para que me invites.
1: A cada quien su tanda.
0: Así a cada quien pone su tanda.
1: Imagínate, si tuvieras 12 amigas, terminas hasta el full.
0: Imagínate, entre amigas, escuchando a la Jenny Rivera, escuchando a la Lupita D'Alessio y a la Paca, la del barrio, no, hombre.
1: ¿Qué platicarán entre amigas?
0: Qué mejor terapia, amiga, qué mejor terapia. Yo sé que entre amigas platicarán, criticarán hombres y criticarán amigas.
1: ¡Jamás!
0: Criticarán, ay, no, ¿viste esto? Que no sé qué. Ay, no, pero que no sé qué, que esto, que el otro. Y criticarán
1: amigas.
0: ¡Huele
1: a hombre!
0: Y criticarán a amigas también. Yo creo que entre mujeres también se critican entre mujeres.
1: Pues obvio, obviamente. Nosotros nos arañamos, pero jamás nos haremos daño. ¡Qué cosa! Así que imagínese usted, celebre con la amiga. Y también hoy primero es día de... pues de la pareja aquí en México. En México ayer estaba yo checando muchas que estaban tirando indirectas ahí en el TikTok. Dicen mañana, no sé si ya están preparados, pero no sé si por ahí saben que mañana, primero de agosto en México, es...
0: hoy.
1: Según se hizo por mercadotecnia, ¿no? Ajá. Se hizo este día, día del novio, de los novios. Pues para las personas que todavía son novios, se están conociendo, entonces hoy es el día del novio. Muchos ahí subieron, ay, mañana vamos a salir a cenar, mañana tenemos eso. Qué padrísimo para la gente que todavía son novios, disfruten ese momento. Las personas que ya están casadas, también, bebé, que vivan esto, sigan con un noviazgo eterno, eterno, porque cuando uno es novio, pasas unos momentos, bebé, increíbles, unos momentos súper geniales con tu novio, que si nuevas experiencias, sales a pasear un poquito más, van al cine, no sé, hay más detalles, hay mucho más mensajes, quieres pasar mucho tiempo con ellos, cuélgame, no, yo te cuelgo, no, cuélgame tú, así, o sea, ya cuando uno es novio de que, no, tú primero, no, cuélgame tú primero, o sea, ya como que...
0: ¡Qué maravilla!
1: La magia del noviazgo.
0: Qué maravilla, podría ser muy buena... Muy buena información esta que precisamente tenemos el día del novio. Dice, huevos días, yo voto por la canción de Nicky Clan. A ver, de Nati Clan iba a decir. Huevos días, yo voto por la canción de Nicky Clan. Y si me pueden poner la canción de Carlos Rivera, que se quede nuestro.
1: Ay, que lo nuestro se quede nuestro. No, un rolo, no. Mira que qué buena canción de Carlitos Rivera, que tiene muchas canciones buenísimas. Pero esta sí es como para una pareja, para novios. Esta
0: para
1: canción,
0: novios, sí, está exactamente.
1: Muy bonita esa canción. Ay, te lleva, te remonta a cosas hermosas.
0: Pues ahí está la información para que ustedes sigan muy al pendiente de todo esto. Recuerden que hay que festejar el día de hoy por todo. Hoy es el día de la alegría, hay que festejar por todo, señora. Hoy es el pretexto perfecto para poder pasar un día increíble. Y nos vamos a ir a la pausa identificativa del minuto 30, pero regresando tenemos mucho más en esto que es Huevos Días. Así que no se despegue, ya volvemos.

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2: Las 10 con 46 minutos.
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1: Ya es de la mañana con 53 minutos, 10:53, ya andamos nosotros al pendiente, ya, van a dar las 11 de la mañana.
2: Bendito sea el de arriba.
1: Bendito sea el reloj. No marques las horas. Ay,
2: no marques.

0: tesoros. Imagínate. O sea, siempre me gustó ser parte
1: de sirena aquí.
0: Y tú con tu voz aguarrientosa me vas a decir, oye, siempre quise formar parte del trío Los Panchos.
1: Ay. Fíjate. Sí, porque es bien panchero, de verdad.
0: Bien panchero, sí. No manches, de verdad, si pueden encontrarse alguien tan dramático, nadie va a ser tan dramático como yo, se los juro.
1: Así es, hermoso. Yo sí le creo cuando dice que veía La Usurpadora, cuando veía Las Marías, sí se lo creo.
0: Esperando por tu amor.
1: Padrecito Porres.
0: Padrecito Porres. ¿Dónde está mi macha? Decía, y su macha estaba hecha en caldazo, la macha. La gallina de la Marimocos, imagínate, ¿qué le decía? No manches.
1: ¿Verdad que es el caldo más delicioso que te has comido, mijita?
0: No, tranquila, Marimar, decía el padrejito Porre. No manches, se le habían escabechado, no manches, con un limoncito y chile habanero y la macha estaba bien cocinada.
1: Pero imagínate, ahorita que llegues a casa, si llegas y te comes un escabeche, bebé, ay, ay, ay. No, yo siento que en este momento con unas tortillas bien calientes.
0: En mi casa, en tu casa, hoy es día de ceviche. Hoy vamos a hacer ceviche.
1: Ay, gracias. Necesito los títulos de propiedad, por favor.
0: Ay, pues fíjate que está hipotecada.
1: Ay, gracias, joven.
0: Hipotecada.
1: Hoy no, joven, gracias, la verdad.
0: Y como ahora ya eres media dueña, te toca la mitad de la deuda. La mitad de la deuda a pagar, amiga.
1: Tienes que empezar por algo, digo.
0: Tienes que empezar por algo.
1: Que se vea.
0: ¿Somos un equipo o no? ¿O no?
1: Dengue.
0: Ahí anda una un mosquito aquí,
1: chikunguya.
0: Tú. Ahora ya es una mosca muerta.
1: No, somos terribles. Pero yo le voy a decir una cosita, señora. Hoy, sábado, 11 de la mañana. Ya
0: sábado, domingo, tú ya. No manches, qué bárbara. ¿Tú ya quieres amanecer ya otro día?
1: Yo veo el futuro. Yo estoy tras
0: pero
1: el
0: muy
1: futuro.
0: A futuro, muy a futuro.
1: Que apenas está iniciando el sábado, ¿no? Y
0: apenas está iniciando. Ni las 12 han dado, oiga. Ni las 11 y ella está en domingo.
1: Ni el Ángelus ha cantado.
0: Ni el Ángelus ha cantado, amiga. No, hombre, ¿sí vas a misa tú, no?
1: Ya sabes, uno es de las 7 de la mañana en domingo. Ahí está.
0: ¿Eres católica?
1: Sí, soy católica.
0: A ver, dime cuántos rezos se hacen en una misa de domingo.
1: La verdad, si ahorita te digo cuántos, me va a dar ganas de empezar a hacer la oración. Entonces.
0: Ya ven cómo es mentirosa esta mujer. No, hombre, qué bárbara.
1: Sí, soy católica.
0: No, pero eres católica porque seguro ahí te bautizaron. Miren, o algo, pero no.
1: Yo les voy a decir algo. Cuando usted haga unos 15 años, yo a la misa voy a llegar. Cuando usted haga, no sé, un bautizo, también voy a llegar a la misa. Obviamente, pues, no se siente tan padre llegar nada más a la comida. No se siente tan padre. Pero sí, cuando son 15 años y de noche, trato de sí o sí llegar a la misa.
0: ¡Órale!
1: Bueno, si fue a misa, se ganó su platillo.
0: Misa, imagínate. Hay que ir, hay que aprender, ¿no? De repente es bonito también.
1: Sí, que muchas veces para el mes de abril, cuando se hacen las peregrinaciones, cuando se hacen los viacrucis, es cuando uno dice, se acuerda que es católico, que es religioso, y dice, ay, Dios mío, y no. Debemos acordarnos también para, no sé, de vez en cuando, una vez al mes, por ejemplo, mañana que es domingo 2 de agosto, podemos ir como para darle gracias o pedir que nos vaya muy bien en este mes.
0: Mira, también, ¿no? ¿Y los diezmos, y las diezmos?
1: Hay que dar ahí un poquito de lo que...
0: Dicen que el padre se lo queda, tú.
1: Ay, no empieces a meter mi idea. Señor, ¿sabe qué dijo Will? Regréseme lo que le di. Regréseme.
0: 50 mil pesos le di ayer. Oiga, regrésemelo. Usted me dijo que era para la iglesia.
1: Dice Will que es para que usted se lo gaste. A ver.
0: Sí, ahí están las noticias. Tú estás saliendo en el YouTube.
1: Ya me pusiste a pensar.
0: En el YouTube.
1: Ay, imagínate, el padrecito ya está planeando sus vacaciones y una encerrada en su casa.
0: Ay, me encantaría que algún padrecito se ponga, padrecito Porres. Sería feliz.
1: Dios mío, así que la señora en casa, esos no saben ni respetar.
0: No respetan ni a la iglesia, oigan, qué barro. Es cierto, señora, sí respetamos. Sí somos, bueno, ella sí es católica, yo soy cristiano. Cristiano Ronaldo.
1: Y yo...
0: Oigan, se va a llevar a cabo, hablando de Cristiano Ronaldo, se va a llevar a cabo aquí en México, en la Copa Oro. Fíjate, regresamos a ser sede de nueva cuenta, no nos fuimos
1: sí
0: del
1: me
0: todo.
1: Estabas diciendo algo
0: la
1: así.
0: La Copa Oro regresa a ser sede México y bueno, pues obviamente, pues todo esto nos reactiva de nueva cuenta la oportunidad de volvernos a unir como mexicanos por el espíritu futbolístico, amiga.
1: Como te encanta a ti el fútbol, entonces...
0: Amo el fútbol, es mi deporte favorito del fútbol. No, hombre, entonces, si me sé todos los nombres de los jugadores.
1: A ver, dime el nombre de 10 jugadores.
0: 10 jugadores, te voy a decir Ronaldo, te voy a decir te voy a decir Chicharito, Morita, Salcido, Aguirre, también sí. Pelayo, Jorge Campos, está...
1: Ay, pero, o sea, de la selección, Jorge Campos no es de la selección, fue comentarista.
0: Bueno, pero dijiste jugadores, dime el nombre de 10 jugadores, no me dijiste que de ahorita.
1: Ah, ok, bueno.
0: Jorge Campos fue jugador de la selección mexicana.
1: Sí, tienes toda la razón.
0: No, también llevamos 9 y me falta uno que va a ser precisamente Aguayo, que jugó ahorita.
1: El perro Aguayo, es decir.
0: El perro Guarumbo.
1: ¡Qué cosas! Mire, uno ahí va aprendiendo poco a poquito que ahora a nosotros nos tocó empaparnos un poquito más del fútbol gracias a que vino el Mundial, que realmente aquí el jefe dijo, a ver, primero vamos con la quiniela. No le sabíamos, pero ahí...
0: Aprendimos, ganamos y no nos pagaron nada. Es más, fue tanto fraude interno aquí en la empresa que ni supimos quién ganó.
1: Ay, necesitamos ir a las redes sociales. Usted
0: cuentas
1: también
0: claras,
1: vaya
0: largas,
1: a las
0: jefe.
1: Redes sociales, señor y señora, investigue ahí quién ganó y nos los comparte.
0: Es que el dueño de la empresa, fíjate, el supremo, él sí es fanático del fútbol.
1: Sí,
0: él se sabe el nombre hasta de los que ya murieron hace 50 años, imagínese. Él se sabe el nombre de los equipos de todos, es mega fanático. Y cruzazulino, se les llama, ¿no?
1: Sí, de hueso colorado. ¿Ustedes ya vieron a Eugenio de Derbez cuando sale en la familia Peluche?
0: Así.
1: A ese grado.
0: Él puede cancelar todo con tal de ver el juego de Cruz Azul.
1: Sí. Yo me sentía como Bibi, así como se sentía con el papá. O sea, sinceramente.
0: Oye, o sea que tú eres la Bibi.
1: Sí, yo así me sentía, porque ¿cómo se te ocurre pensar que van a meter 6 goles, Nati? O sea, una bien positiva. ¿Pero qué? A lo mejor y vienen con suerte. ¿Sí? Ya me sentía yo la Bibi,
0: La Bibi, imagínate, no, hombre, imagínate, amiga.
1: Sí, uno, ¿cuánto es? 6-7. No, 5-6. ¿Cómo crees? Si apenas llegaban a 2. Pero la más positiva.
0: Son las 11 de la mañana en punto. Nos vamos a la pausa identificativa y regresamos con más en esto que es
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4: Las 11 con un minuto.
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1: Once con cinco, y estamos de vuelta a través de la frecuencia del 89.7 de su FM. Les recordamos que estamos transmitiendo completamente en vivo desde la capital del estado de Quintana Roo para México y el mundo entero. Llegamos con la señal hasta Felipe Carrillo Puerto a través del 102.1 de su FM y Bacalar a través del 89.7. Recuerden, tenemos nosotros también la línea telefónica para que se comunique con nosotros directamente vía WhatsApp 983-102-50-55 y a través de la línea para llamadas 983-83-390-01, amiga.
2: Ahí está, precioso. Así que usted ya sabe, comuníquese, mande sus mensajitos, que hoy sabadito, no sé usted, señora, pero ya cuando son las 11 de la mañana con 6 minutos, yo creo que ya es el momento de la tendida, bebé, la tendida de ropa, cuando uno, si le tocó lavar la ropa, y porque fíjate, por más que uno diga, no voy a lavar, voy a aguantarme hasta mañana, dice, no, porque mañana seguramente descansa el rey de la casa, ahorita se le llama así porque estamos en plena quincena, entonces descansa el rey de la casa, en el bomboncito de la casa, entonces necesitamos, pues no sé, salir a gastar todos los millones que le pagan.
1: Y... ya está en tendencia ahorita, mire, está en la línea en la que o tiende ahorita o empieza a lavar o ya no se hizo nada en todo el día,
2: sí,
1: la neta.
2: Bebé, porque ya después cuando el sol está más fuerte no te da ganas ni de salir.
1: Por...
2: el tortillero está ahí pitando, no te da ganas ni salir a corretearlo, bebé.
1: No puede venir y mascar la tortilla por mí, oiga, ¿no?
2: Sí, porque ahorita, miren, antes teníamos que ir a las tortillas y hacer la fila. Antes nos tocaba hacer la fila. Y si te sobraban 2-3 pesos, porque ya le pasabas a preguntar a todas las vecinas si querían que les compres la tortilla, entonces comprabas tu saborín, porque siempre había un paletero. Estos que traen su carrito, entonces comprabas tus paletas de arroz, comprabas tus saborines. Pero ahora, como el tortillero es el que pasa por la puerta ahí de la casa, entonces, ¿qué haces? ¿Qué haces con el tortillero? Ya nada más le gritas o le aplicas el chiflido. El tortillero ya sabe que se tiene que parar. A veces dicen ellos, juran, es que no vendo nada. Pues también, ¿cómo van a vender si pasan? Pi, pi, pi, pi, pi, pi, pi, y se van.
1: Ajá, están como el correcaminos. Vienen nada más anunciando. Pi, pi, pi, pi, pi, pi, se fue.
2: Sí, cuando sale tortillero, ya pasó a la otra colonia.
1: Tortillero. No manches, ¿no? Ya, hasta hay que poner un buzón de tortillero. Oye, eso es un negocio, mira, mente de tiburón. Hay que poner como un buzón, pero que sea de las tortillas. Ya sabes, cuando pasa el tortillero, que te lo meta ahí, que tenga como una neverita de unicel, con candadito, te lo deja y se pela.
2: Imagínate, el perrito hambriento luego.
1: No, pero es un buzón arriba, como un buzón de cartas de antes, okay, ¿no? Entonces, cuando te dé hambre y te levantes, sales a tu buzón, agarras tu tortilla y te vas.
2: Imagínate la gente, mira, la gente que quiere hacer negocios es mente de tiburón. Tienen que comprar una moto, una nevera y una escalera. Por si su tortillero chaparrito pone su escalera. Se sube el buzón.
1: Natalia lo dice porque como ella es chiquitita, entonces ella piensa en la gente de su
2: genética. Sí, yo tengo que estar pensando en todo, obviamente. Yo dije, yo sé lo que se siente eso de estar brincando. Imagínate, vas a estar brincando.
1: Y para que no ustedes padezcan de estar buscando dónde lo van a comprar, Natalia precisamente acaba de abrir una empresa de escaleras. De motos.
2: Y de neveras.
1: Y de neveras.
2: Así es, así que usted ya sabe. Es preocupante cuando somos de tamaño... no sé, muy, muy, no sé por qué me suena.
1: No sé por qué.
2: Me suena, don Suncho, juro.
1: Señor, ay, tú escuchaste el teléfono, yo ni lo había escuchado tú.
2: No sé por qué.
1: Aló, Hawaii, everybody.
3: Buenos días.
2: Hola, preciosa, doña Lupita.
3: Sí, amigui.
2: ¿Cómo está, doña Lupita?
3: Bien.
2: ¿Ya lavó? ¿Ya cocinó?
3: Todavía.
2: Ah, ok, ya.
1: ¿Y qué está haciendo a esta hora del día, doña Lupita, usted?
3: Mande.
1: ¿Qué está haciendo usted a esta hora del día?
3: Ah, arreglando ropa.
1: Ah, mire, sí, pues usted es astuta. Ahorita que está el sol caliente, hay que arreglar ropa en la sombra, ¿no?
3: Ah, sí.
1: ¿Qué va a hacer de comer hoy, doña Lupilú?
3: Mande.
1: ¿Qué va a hacer de comer?
3: ¿Qué voy a hacer de comer?
1: Ajá.
3: Pollo en salsa verde.
1: ¡Qué rico!
2: Sí, consciente a los suyos, ¿eh?
1: Justo se nos había antojado pollo en salsa verde. ¿Te acuerdas que estábamos diciendo eso ayer?
2: Nosotros estábamos diciendo a Lupita que se preparara porque íbamos a llegar a su casa.
3: Ah, sí, es lo que yo estaba tratando de escribir, pero como tengo un pequeño defecto que...
2: No pasa nada, lo importante es que ya nos marcó.
1: Tengo un pequeño defecto, se me olvida, dice las cosas, entonces se me olvidó escribirles.
3: Bueno, es esa parte.
1: Y ahorita se me, cuando lleguen a la casa se me va a olvidar que los invité.
2: Ya la contagiamos con ese defecto.
1: Es broma, no, doña Lupita.
3: Mande, es que ves a Manuco con mucho dolor de huesitos y hoy sí batalla ese, pero bueno.
1: ¿A poco? Ay, mire, yo tengo un remedio. Tiene que irse una semana de vacaciones con su marido, sola usted y su marido. Le van a tronar todos los huesitos y ya va a regresar sin dolor.
3: Pues si eso no era mi remedio, y ahorita me agarro con... Me voy sin... Hasta sin...
2: Hasta sin marido.
1: Ay, qué bárbara, doña Lupita. Todo sea por curar mi dolor.
2: Ya iba a decir hasta sin medio, en eso volteé a ver. Bueno, ya hasta con la ropita, dice. Hasta sin marido le iba a decir. Yo sé, yo le leí la mente.
1: Qué bárbara, doña Lupita. ¿Sería capaz de irse de viaje sin su marido?
3: Pues sí, o sea, de ir a divertirse. Mandarle la foto, o sea, llamarle,
2: mira, yo sí me divierto.
1: No, hombre, usted es de las...
2: Aquí casual, tomando un masajito.
1: Usted es de las mujeres actuales muy empoderadas, muy empoderadas. Mi amor, solo alcanza para que viaje uno, pues te dejo aquí con los chamacos.
2: Oye, y luego le van a reclamar, oye, olvidé eso de tu esposo. No lo olvidé porque estuve mande y mande fotos.
3: Sí, no, muy olvidado que digamos así, no.
1: Ay, doña Lupita, ¿a poco tan poquito quiere usted a su peor es nada, oiga?
3: No, poquito no, eso es quererlo mucho, no olvidarlo.
2: Sí, porque le está mandando las fotitos. De hecho, ¿crees que no cuesta?
1: Lo deja aquí en la casa para que no le pase nada en el viaje, ¿no?
3: A eso.
1: Uy, si usted es bien abusada. ¿De dónde es usted, doña Lupita?
3: De Guerrero.
1: Ah, con razón, las de Guerrero, mire, piensan años luz más rápido.
2: Sí, bebé, imagínate, le va a tener que estar marcando, oye, ya se me gastó el dinero que traje, mándame más.
1: Doña Lupita, pero usted me huele a tóxica. ¿Es tóxica usted, doña Lupita?
3: No mucho.
1: No mucho,
2: o sea, sincera.
1: Sí,
3: no,
1: es el...
3: Dice mi esposo que tengo maestría en eso, pero no le creo.
2: Dice mi esposo que traigo maestría en eso, dice...
1: ¿Usted qué haría si ve platicando a su marido al oído con otra mujer?
3: Felicitarle a la chica y pégatele más, abrázala, llévatela.
2: Pégatele más, no sé por qué se me sonó falso.
1: No, me suena mentira, oiga, no. Yo creo que usted sí le haría un pancho, ¿no? Yo creo que usted le... ¿quién me jaló mi pelo, Yadira?
3: No.
1: ¿No le jalaría el pelo a ninguna mujer que aunque le esté bajando a su marido?
3: ¿Por qué? Pues sí, hizo muchos hombres para la mujer y como tanto para los hombres, hay muchas mujeres. ¿Por qué hay que pelear? Nada.
1: Doña Lupita, usted está buena para presidenta del sindicato de los amoríos.
2: Lupita para presidenta. Lupita para presidenta. Sí, díganos qué días da curso.
3: Todos los días.
1: Digo, nada que con agüita y jabón no se pueda solucionar, ¿no, doña Lupita?
3: Ándele.
1: Y usted sí sabe, no, hombre, doña Lupita. Qué bueno. ¿Cómo se llama su marido?
3: Juan.
1: Don Juanito, ay, pobre don Juanito, de verdad. Mire, todo hubiese sido diferente si hubiese encontrado a alguien de Chiapas, de Tabasco, bueno, demás para acá.
2: Solo el nombre de Juan, como el de Juan Dieguito, qué pobre es don Juanito.
1: ¿Sí? Juan Dieguito le dijo a la Virgen.
2: Así, mira, don Juanito.
1: Ni porque tiene nombre bíblico, don Juanito.
2: Ay, no hay respeto ya.
1: No, déjate, o sea, le fue bien, ¿no? Don Juanito... No. Don Juanito, yo siento que don Juanito es maltratado, amiga.
2: Ya, ¿sabes qué? Dale una membresía gratis.
1: Don Juanito, usted tiene un mes gratis en este sindicato de hombres maltratados, don Juanito.
2: ¡Ay, se ya! ¡Ay!
1: ¡Ay! ¡Ay, nos descubrieron! ¡Tú! Oye, ya no le gustó. Sí. Se ríe como nosotros.
2: Ay, dice que falsos. No les llamé para esto.
1: Le mandamos un beso, doña Lupita. Muchísimas gracias por comunicarse con nosotros.
3: Sí.
1: Le queremos.
3: Y también nosotros, sí.
1: Bye.
2: Adiós. Ya llegó, ya llegó Juanito, pero se quedó callada.
1: Ay, sí, no, sí, sí está peligrando.
2: Luego ya, escuché cuando dijo, les queremos.
1: Sí, ya, está ya peligrando, don Juanito. Yo creo que hay que llamar a las autoridades correspondientes para que vayan y revisen ese domicilio y le revisen todas sus pompitas, sus piernitas, porque las mujeres pegan ahí donde no nos ven.
2: En este momento, don Juanito, que colgó ella. A ver, ¿qué vas a decir? Ya él. No. ¡Au!
1: Imagínate, oye, no es perro.
2: Miau,
1: miau, miau, miau, miau.
2: Don Juanito. ¿Verdad que no vas a ir? No, no, no, no. Seguro, sí. ¿Verdad que lo olvidas eso? Sí, para el sartenazo.
1: Estamos como la canción del gato volador. Hago como iguana, hago como gato, hago como perro, hago como todos, hago como mu. Pero ustedes lo que quieren es...
2: El gato, gato volador.
1: El gato volador. A volar nos van a mandar a nosotros si no pasamos el corte. Son exactamente las 11:15. Ya volvemos.
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5: Las 11:15.
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1: Y estamos de vuelta, 11 de la mañana con 21 minutos. Datos específicos, según el gobierno del Estado de México, arrojan cifras que oficiales específicas sobre la violencia doméstica en hombres son escasas, pero datos históricos y análisis institucionales apuntan que uno de cada cuatro casos, cerca del 25% de violencia en el hogar, tiene como víctima a un varón, aunque la gran mayoría no se atreve a denunciar por pena o desconfianza. ¿Cómo ves, amiga?
2: Así es, hermoso. Déjame decirte que muchas veces, porque el varón...
1: Ay, no, imagínate que le pegues a tu marido tú.
2: Y es más desconfiado de decir, ¿sabes qué? La autoridad me va a hacer caso.
1: Me va a hacer bullying.
2: O luego que lo suban de que, mira, es que le pegó su mujer.
1: Mira, el mandilón le pegó su mujer.
2: Y los amigos ahí, oye, ¿cómo es que te dejas pegar? Oye, es cierto que te pegaron. Luego, nunca falta... Mira, nunca falta el que se burle. Nunca falta el que se burle. Por escuchar de que pues le pegaron, entonces...
1: No, no me estoy burlando de eso, es que sí pasa.
2: Sí, o sea, eso crea que los varones digan, ni modo, ya que me toca aplicarlo.
1: Yo promuevo la no violencia, soy parte de este grupo poblacional que promueve la no violencia hacia el hombre ni hacia la mujer. O sea, yo creo que todo en diálogo se puede resolver. Si ya no se entienden, ya no se entienden. Si se entienden, pues sigan disfrutando. Aunque hay parejas masoquistas, ¿eh?, que así se les gusta vivir. Pero déjate, te voy a decir. El porcentaje estimado alrededor del 24 o 25% de los reportes denunciados de maltrato intrafamiliar involucran a hombres agredidos por sus parejas. Predomina la violencia psicológica, como humillaciones, control y aislamiento, seguida por agresiones físicas de menor frecuencia. O sea que los hay hombres que nos obligan hasta a ser un objeto sexual, fíjate.
2: Ay,
1: te lo juro. Hay hombres que no tenemos ganas y que nos utilizan como muñecos inflables, ¿no?
2: Yo ahí,
1: es triste y es feo. Uno le quedan secuelas, amiga, ¿no?
2: No estoy tan de acuerdo en que lo utilicen. Sinceramente, mejor presiónelo para que trabaje más horas y le paguen más dinero.
1: Y con eso usted se puede ir a comprar uno que sí le gusta allá en la calle.
2: Uno que sí esté, ahora sí, como con más pilas, más energía. Si usted también, señora, lo explota, imagínese, como dice Will, como un objeto sexual, ¿cómo quiere usted que venga con ganas el señor?
1: ¿Cómo, oiga?
2: ¿Cómo? O sea...
1: Habemos hombres que somos chavitos bien, somos damitos. Entonces, pues, no siempre tenemos ganas... O de repente estamos cansados y pues no queremos nada más que descansar y todo el asunto, ¿ya sabes?
2: También llega una edad que ya no quieres, o sea, nada más...
1: ¿Cómo no? ¿Hasta los 80 años?
2: No, sí. Llega el tiempo que ya nada más quieren, pues, rascarse el ombligo.
1: ¡Ay, no, tampoco!
2: Disfrutar de la pareja, así no sé,
1: eso viendo. Es bullying, ahí, maltrato doméstico me está haciendo Natalia, por favor, apunten a autoridades.
2: La seña.
1: Me está humillando, la seña, por favor.
2: Oye, sí es cierto, entonces, esto es real, a veces no tienen ganas de decir, ¿sabes qué? Simple y sencillamente ya trabajé toda la semana, hoy déjame dormir.
1: Cuando les digan de verdad que no pueden o que ay no, eres poco hombre, que no sé qué, que esto, que cuando no quieran ustedes
2: nada palabra, de chocotro, esa palabra, yo creo que a muchos hombres
1: cuando
2: se les
1: no
2: pegará
1: quieran nada
2: esta ustedes... palabra de es que eres un poco hombre, imagínate, no sirves como hombre, ¡zas! Siento que sí le das, no sé, le das muy fuerte a esa persona.
1: Y es muy común, amiga, es muy común. Por eso digo, cuando les digan eso es violencia psicológica.
2: Sí, sí,
1: te están
2: sí
1: persuadiendo para que tú tengas que cumplir con el que baile el muñeco.
2: La presión de que, mira, ni para esto me sirve.
1: Sí. Oye, no, qué feo, no le digan eso a sus maridos, oiga, ¿no? Saben, imagínate, que nos sentimos bien chiquitos, indefensos, nosotros, hombres.
2: Yo, la verdad, dejé a mis 6 novios que me daban de todo por elegirte a ti.
1: ¿Qué? 6 novios, ¿qué?
2: Es que el abuelo decía que tienes que tener una vela prendida por si la otra se te apagaba.
1: No, hombre, pues era muy liberal tu abuelo, no, hombre, no manches, qué bárbara.
2: Ah, qué abuelo, ah, qué abuelo.
1: Abuelitos locos estos, hombre, tu abuelo era un loquillo.
2: ¿Qué consejos daban los abuelos?
1: No. Era un loquillo ese abuelo, no manches.
2: Pero imagínate, o cuando las amigas también, bebé, de repente te dicen, mira, preciosa, tienes que aguantar. Total, al final de cuentas, tú eres la catedral. Las demás solo son capillitas.
1: ¿Cómo nos aconsejamos, bebé, los amigos?
2: Sí, ¿verdad? Y tú crees y consideras que, uy, o sea, wow, soy la catedral. O sea, no sé, las demás sí, sí son capillitas. Y ya, con eso sientes, no importa que ande con fulana, con sotana, porque sabes que está contigo. Ay, por favor. Ay, mejor nadota.
1: Mejor nadota.
2: Sí, bebé, mejor nadota. Entonces...
1: Oye, como nosotros los hombres, cuando estamos en el fútbol o cuando estamos así en reuniones, ya sabes que decimos, ay, tu mujer te pega. Y no, creo que no, si yo en mi casa mando. Y es más, y te están buscando, ya ves que la mujer, siempre la esposa se preocupa porque llegue el marido temprano, ¿no? Y gaste todo dinero y no se vaya con las fáciles, ¿no? Entonces, uno dice, es más, te están marque. Es más, ni le voy a contestar. Señora loca, dice, ¿no? Ajá, y, pero estás en el teléfono, mi amor, te juro que ya voy, es que voy a dar el rayo a alguien que no sé qué. Sí, cuando tú veas que tu amigo se siente el potentoso, el poderoso enfrente de ti, pero está pegado al teléfono, es que está pidiendo perdón en el teléfono.
2: Sí, muchas veces sí son que dicen, no, ¿sabes qué? No, en la casa yo llego a la hora que quiero. Es más, ahorita lo voy a decir que me hago una botana y llegamos nosotros. Cuando usted ve que llegan ahí con el grupo de amigos, dice, espérenme acá. Y entra rápido a su casa, es porque, por favor, no me vais a dejar mal, por favor. Mis amigos están yendo, yo estoy lavando los trastes, estoy limpiando ahí, por favor. Pero si quieres, no salgas. Nada más, ahorita, si, o no sé, o hazle plática mientras yo empiezo a hacer la botana. Algo, bebé. Imagínense, pobrecitos. Ya, de repente sí hay que cooperar. Hay que decirle, bueno, está bien, te voy a dejar que vengan tus amigos, pero aparte que laves los trastes después que se vayan, lavas la ropa. O sea, hay que cooperar en algo, bebé.
1: Hay que cooperar en algo, no, hombre, no todo es que nosotros. Oye, en el noviazgo también se ve la violencia de la mujer hacia el hombre, ¿eh? O sea, la mujer le pega, lo cachetea. ¿Y tú qué le puedes hacer a una mujer? Si, mira, le haces algo, todos se meten defendiendo a la mujer.
2: Que luego lo normalizan. Ah, es que es normal que se enojó. Ay, me dio una cachetada. Ay, me pellizcó aquí, nada más me volteó el pellejito, o sea.
1: Pero nosotros somos los tontos porque aguantamos, ¿no? A la primera que veas que la mujer te está picoteando, porque obviamente porque no le vas a regresar ningún tipo de agresión, ni física, ni psicológica, ni verbal, mejor aléjate de ahí, vete, porque esa agresión va a ir creciendo y creciendo y creciendo.
2: Así es, y les voy a decir algo, muchas veces, pues dice el hombre, no, sabes que no pasa nada, es mi novia, yo la hice enojar, o yo no le contesté, o yo no la quise traer conmigo, entonces ahí empieza algo, es normal, pues porque estaba enojada, me dio una cachetada, llegando y me dio una cachetada, entonces para otros, pero no, pero ¿por qué? No te dejes, no pasa nada, al rato ya está tranquila, al rato la flaquita se le pasó ya, o sea.
1: Y listo, no. Quedó arreglado el asunto, así que bueno, ahí está, si ustedes están en peligro, ¿por qué hablamos de esto? Porque tenemos una asociación de hombres maltratados. Este es el club de los hombres maltratados. Este es el club de los hombres maltratados. Bienvenidos al club de los hombres maltratados. Aquí un hombre puede maltratar a un hombre, pero nunca vamos a permitir que una mujer nos maltrate.
2: No, que les voy a decir algo. Muchas veces las mujeres dicen, por favor, señora autoridad, venga a llevarse a mi marido porque me pegó. A ver, y cuando empiezan a llega la autoridad, te dicen, a ver, ¿cómo inició este problema? Y ya cuando el señor puede hablar, dice, la verdad, yo estaba viendo la tele o no sé, y me empezó a fastidiar, porque así somos, somos, mira, como cuchillito de palo. Y entonces, me estaba aquí, ella me empezó a agredir, me empezó a pegar, me pegó una, dos veces, le decía que se calmara. Ya cuando ya me hizo enojar, me lastimó, ya fue que yo respondí. Ya no le gustó. Entonces es cuando habló la autoridad.
1: Claro, ¿quién va a ser? Imagínate, va a aguantar tanto moquetazo.
2: Ni que fuera una piñata.
1: Natalia, señor, sabe que pregunta a la autoridad qué es lo que pasó, porque ella fue autoridad una vez. Entonces ella sabe, ella fue policía.
2: Así es. señor justicia.
1: Ella fue de la DEA.
2: Trabajé con la DEA.
1: Y luego me jaló a mí a trabajar en ese sindicato de la DEA.
2: Y ahí se quedó.
1: Y aquí sigo próspero, miren, próspero.
2: O sea, dineros.
1: Dineros, llama dineros. Vámonos rápidamente a la pausa identificativa de la media y regresamos con más en esto que es
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0: ¡Eso! No, hombre, aquí como vivimos en la playa, estas playas maravillosas que tenemos aquí en la capital del estado, ¡qué maravilla!
1: Los envidiosos dirán que estamos en cabina, pero aquí estamos.
0: Transmitiendo desde el Boulevard Bahía de Chetumal, Quintana Roo.
1: Así es, así es. Uno que ya sabe que de repente ya la edad le está
0: afectando.
1: Trayendo.
0: Estamos deschavetados ya, señora, compréndanos. Usted nada más escuche ya. Escuche, oiga y calle, dice
1: aquí
0: mi mamá.
1: No falta un tornillo. No me venga a decir que eso les falta un tornillo. Jamás. Jamás.
0: Falta la tlapalería entera.
1: La ferretería completa, bebé.
0: Es ferro tlapalería, ¿no?
1: O sea, completo.
0: Ferro tlapalería completa. Oigan, qué bonitas estaban las canciones de las novelas antes. Decían, La Usurpadora. ¿Cómo se llama la novela? La Usurpadora. ¿No? Sí, el niño que vino del mar, el niño que vino del mar.
1: ¿Qué más decía La Usurpadora? La canción, La Usurpadora.
0: Esperando por tu amor.
1: La Usurpadora.
0: Descúbreme, recuérdame, sí.
1: La Usurpadora. ¿Cómo se llamaba la canción?
0: La Usurpadora.
1: Oh.
0: Luego, ahorita los nombres de las novelas dicen, La hija de Juana que se perdió por el monte. Y es la novela, el nombre de la novela. Imagínate hacer una canción de los hijos de Juana que se perdió por el monte. No manches. No, los productores cada vez están muy, muy peorcitos.
1: Si Juana
0: tuvo
1: seis hijos, tienes que poner
0: los seis hijos de Juana que tuvieron, así se van.
1: Qué Pedrito, qué Juanito, qué imagínate.
0: No, hombre, no.
1: Sotanito,
0: las novelas de antes eran lo bueno, ¿no? ¿Te acuerdas que hicieron el remix de Rubí? Lo hicieron con la sobrina de Thalía. Con Sody, Camila Sody. Con Camila Sody, terrible el remake de la Rubique, porque era la fábrica de sueños de Televisa, que no sé
1: mira,
0: qué.
1: Mira, precioso, yo ahorita que está tocando este tema de Rubí de Camila Sody, yo tengo una gran duda. Por ahí decían que Camila Sody era la verdadera hija de Thalía.
0: Pues sí, es la verdadera hija. Yo estuve presente en el ADN.
1: Él, mira, déjeme decirle que él es el mejor amigo. De hecho, mire, ahorita acaba de mensajear con Thalía.
0: ¿Thalía?
1: Entonces yo me quedé con esta.
0: Pues yo le enseñaba a vocalizar a Thalía cuando decía, ¡Padrejito Porre, Padrejito Porre!
1: Sí, son tan íntimos que él todavía sigue viendo las Tres Marías.
0: Solo que yo no aparezco, la gente se preguntará por qué no salgo en fotos con Thalía, ni tengo historias en mi Instagram con Thalía, porque cuidamos mi identidad.
1: Sí,
0: ¿no?
1: Hay cosas que por privacidad, por ahora es que protección, hay que guardar, bebé.
0: Pero Thalía llega a mi jacal. Ya. Thalía llega a mi jacal y ahí...
1: Para que no se olvide de dónde salió.
0: Para que no se olvide de dónde salió.
1: O sea, tiene su mansión, pero él humildemente mira...
0: Yo duermo en el jacal. No, hombre, a mí nadie me va a hacer olvidar mis raíces.
1: Imagínense, si sus empleados tienen hacienda, el que no va a tener...
0: Imagínense, lo único de hacienda que tienen mis empleados son los impuestos que no han pagado. Eso son la única hacienda que tienen.
1: La única hacienda que les llega.
0: Los únicos de hacienda que lo persiguen, oigan, hombre, qué bárbaro. Hoy es sabadito alegre, sabadito rico para disfrutar y terminar de iniciar este mes con toda la actitud. ¿Qué crees que te depara este mes, amiga?
1: ¿Qué creo que me depara este mes? Para mí, yo te voy a hablar sinceramente, este mes, para mí agosto...
0: Pero dilo que no sea yucateca, dijiste, este mes, nene.
1: Este mes de agosto a mí me súper encanta, me fascina.
0: ¿Es tu cumpleaños?
1: Es el mes de mi cumpleaños.
0: ¿Cuándo cumples años?
1: El 6 de agosto.
0: ¿Qué?
1: Entonces,
0: ¿cuántos?
1: 15, bueno, 18, ya para que no, es que 15 los
0: de
1: espanto.
0: De 15 a 18 son no, 3 años,
1: no,
0: chava.
1: Y los espanto, 18.
0: 18 para que ya los sugar puedan llegar.
1: Sí.
0: Recuerde que tengan como Masat, ¿no? Que tengan acciones en empresas importantes
1: ya
0: allá
1: tú sabes.
0: En árabes, puros árabes.
1: Dineros.
0: Ella mucho. Sabe, el primer idioma que aprendió a hablar antes de español es el árabe.
1: Así es, que tengan muchos dineros, haciendas, yates.
0: Carros.
1: Sí, uno que, ay, no es cierto, ojalá, carritos ni de hot dog.
0: Imagínese. Si viniera un árabe y te dijera, Natalia, eres la mujer de mi vida.
1: Sí.
0: Pero me llevo a Will. Por favor, Natalia, por favor, llévame contigo.
1: Sí, o sea, imagínate, si solo de verlo y como que sea ahí el, no sé.
0: Oye, como en las películas, tú puedes decir, es mi hermano gemelo, pero que estuvimos en bolsas diferentes, porque eso dice uno.
1: Sí, los cuates.
0: Los cuates, entonces podemos ser cuates tú y yo.
1: Sí, eso voy a decir. Cualquier cosa, mira, es que mi mamá, la verdad, me dijo que nunca me deshiciera de mi hermano. Yo le di mi palabra a mi mamá, entonces tengo que andar con él para tirarlo para abajo.
0: O podemos contar la historia de mi mamá.
1: Mi mamá me mima.
0: Mi mamá no sabe quién es nuestro papá, porque tuvo muchos novios. Tuvo 6 novios y pues por eso tenemos genéticas diferentes.
1: Sí, por eso andamos como el mole.
0: Tenemos un ojo chico, un ojo grande, una pierna chica, una pierna grande, porque pues no sabemos, una pierna es de un papá, la otra pierna es de otro papá, el ojo es de un papá.
1: pero apellidos de ellos no tenemos.
0: Y la lengua es de la, nuestra lengua, esa sí es la misma. Esa es de Daniel Bisoño.
1: Ah, sí.
0: Eso ay, qué paz descanse, Danielito.
1: Eso lo repartieron ahí en Ventaneando. Dice esa lengua, la repartieron en Ventaneando. Hicimos fila, llegamos a tiempo.
0: Somos tan chismosos que fuimos y quemamos al mero dueño de TV Azteca, por eso no nos aceptaron ahí. Por
1: somos andar tan de chismosos. Que quemamos a Pedrito Sula.
0: Somos tan chismosos que no, nadie se había dado cuenta lo del bistec envenenado. Sí, nosotros fuimos y le dijimos a TV Azteca, ¿sabes qué? Dijo esto, a Televisa se lo dijimos, sí, para que lo funaran.
1: Bebé, y sí nos fue muy bien.
0: Nos fue muy bien. Ni nosotros lo monetizamos, mire.
1: Porque ahorita Pedrito ya va y convive con las mascotitas. Ya hoy, en ¿no? su casa lo va a hacer como refugio de animales.
0: Y las mascotas dice, ¿yo qué culpa tengo? Si este ya huele a Panteón del Norte, yo todavía no.
1: Sí. Y mire, somos tan amigos que seguimos recordándolo.
0: Seguimos recordando a Pedrito Sola para que vea.
1: Siempre con buenos deseos.
0: Siempre. Acuérdense que hoy es Día de la Felicidad, oiga. Y nosotros somos felices porque ya huele a peligro.
1: Ya, bebé, ya huele a peligro, huele a tiempo. Saludotes para toda la gente que está mandando mensajitos. Saludotes, preciosa, que dicen que les gusta este programa porque hacemos las mañanas más amenas, más divertidas. De eso se trata.
0: Los que están lavando carros, ahorita muriéndose de risa, lavando carros. Y por supuesto, los que vienen. Ayer una señora casi se hacía pipí, acuérdate que nos dijeron en el taxi.
1: Le mandamos saludotes a Eli, preciosa Eli, que por ahí decía que su pasajera estaba, pero muerta de la risa.
0: Y Eli recomendándonos. Eli, ya pone su aire acondicionado gracias a este programa que hemos juntado y recaudado fondos para poderle dar para la gasolina. Y aparte, ella tiene un año gratis de cargar gasolina en una gasolinera muy especial.
1: Decía Eli, no inventes, dice, ya se estaba muriendo de aquí de la risa. Ya no sé si la llevaba a su domicilio o la llevaba yo al panteón.
0: Oye, ya.
1: Ya andaba preocupada Eli.
0: Eli quiso prender su gasolina, su aire acondicionado, pero desde que compró su coche, no ha utilizado el aire acondicionado porque se tenía que ahorrar 180 pesos.
1: Por eso no lo sabe, no lo prende porque no aprendió.
0: Se amarró el motor de su aire, tú.
1: Ah, es que no aprendió tan.
0: Ahora ella lo que hizo una conexión y compró un ventiladorcito. Así y el ventiladorcito, como le pega el sol, avienta aire caliente. Oh. Y el pasajero le dice, no, mejor apaga tu aire, nena.
1: Pero imagínate, él es una persona ecológica, entonces ella dice, señores, a ver, aquí hay que cuidar el medio ambiente, entonces al aire natural.
0: Al aire natural, sí, imagínate. Sí. Vámonos rápidamente a la pausa identificativa del minuto 45, ¿te parece?
1: Claro que sí, vámonos, esto es Huevos Días.
0: Ya volvemos.
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4: Las 11, con 45 minutos.
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0: 11:51, 11:51 y ya estamos de vuelta en la recta final en esto que es Huevos Días. Y bueno, pues obviamente estamos a punto de finalizar, pero no sin antes obviamente agradecerle a nuestra querida y pequeña Saltamontes, a Natalia Hino Jiménez, a la diminuta mujer que nos acompaña, a todos los apodos que le he puesto por todo este tiempo que estuvo, por supuesto, en esta frecuencia a través de esta señal y que estuvo compartiendo momentos muy bonitos con todos y cada uno de nosotros. Pero como siempre, el show tiene que continuar. Ella deja este país porque, pues, precisamente hicimos un comentario en contra del gobierno del estado, del gobierno federal, no. Tiene planes familiares y se retira precisamente de esta frecuencia, amiga. Se va a otro estado a vivir y, pues, bueno, le deseamos todo lo mejor del mundo, que te vaya muy bien, que disfrutes mucho cada momento, cada aventura, cada oportunidad que tengas, que la disfrutes de verdad en grande y que sigas siendo esta gran niña que, bueno, que en la que te has convertido, amiga.
1: Así es, gracias a todos. Yo me despido de ustedes, yo a partir de hoy dejo micrófonos. Ay, me voy con un nudote en la garganta.
0: Yo soy bueno para estos shows así.
1: Dejo micrófonos, pero estoy muy, muy, muy agradecida. Me voy agradecida con todos, con ustedes ahí en casita, que me tocaron las puertas, que la verdad me abrieron ahí sus hogares, en los autos, en los negocios. Yo me voy muy agradecida con ustedes por todo lo que aprendí aquí, por todo lo bonito que pasé, por todos mis compañeros que aquí conocí. Gracias al licenciado Iván Hope por la oportunidad que me dio. Gracias, Will, por estar aquí. Gracias por... Aprendí mucho de ti. Estoy muy agradecida. Gracias a todos y a cada uno, a la contadora también. Les doy, la verdad, muchas gracias a todas. Eli, Don Suncho, Doña Lupita, Fernelia, a todos y a cada uno de los que nos abrieron las puertas de su casa, ahí en sus negocios. De veras que de corazón, gracias. Yo dejo micrófonos, dejo esto por cambio de ciudad, porque yo sé que viene algo mejor. Entonces, muy agradecida. Gracias, Latidos, por todo lo que me enseñó. Muchas gracias.
0: Y bueno, pues Natalia estuvo precisamente en este programa desde sus inicios aquí en

0: Huevos Díaz, y por supuesto es una chica que ha convivido con diferentes locutores, que ha pasado con diferentes compañeros. Yo siempre la burlaba y le decía que era la Legarreta de la radio. Sin duda alguna, su energía, su carisma, su forma de ser, su compañerismo, se funden precisamente en esto tan bonito que te has convertido, amiga. Te deseamos lo mejor del mundo en donde sea que te encuentres, que te vayas. Sabemos de que no es porque tú quieras, es porque tu corazón, el amor de una mujer siguiendo el amor de un hombre, el amor que bueno, que a final de cuentas te caracteriza a ti, y obviamente te vamos a extrañar mucho aquí en esta estación. Todo el equipo que conformamos Luna Medios, obviamente pues sentimos tu partida, pero te vamos a llevar siempre en el corazón, siempre vas a estar en todo lo que escribió esta página de Luna Medios y por supuesto de Latidos FM.
1: Yo sé que el programa queda en buenas manos.
0: Yo lo sé, yo también lo sé, pero obviamente te vamos a querer mucho, y ojalá que en tu próxima venida a Chetumal sea para quedarte otra vez.
1: Ojalá.
0: Y que te quedes mucho tiempo más, y que por supuesto pues en esta empresa vas a tener las puertas abiertas siempre, siempre va a estar un espacio, el micrófono abierto para una Natalia y no Jiménez, para una pequeña Saltamontes, para una usurpadora, para una gemela, para una twin, para una todo. ¿Cuántas cosas no nos dijimos en 3 meses? Fíjate, no, hombre, qué bárbaro, 2 meses y medio creo.
1: Yo me llevo todas las risas, todos los relajos, todo. La verdad, incluso me llevo a veces cuando ustedes de repente se enganchaban con las cosas. Me llevo todo eso que a veces hablaban, nos felicitaban, la gente que estuvo desde un inicio, Crucito, que me dio gusto volver a escucharlo el día de hoy, que él estuvo desde un inicio aquí en Latidos con nosotros, y la verdad me voy muy, muy contenta, muy feliz. Latidos ha crecido muchísimo, muchísimo, muchísimo, y gracias a todos ustedes, y gracias al esfuerzo que hacen todos y cada uno de mis compañeros, Ili, Isby, ahorita que está Will, en su momento los que estuvieron. Entonces, bebé, yo la verdad les pido que sigan compartiendo a mucha gente, que sigan diciéndole a la gente que Latidos en realidad es esto, es la esencia, es una familia Latidos, así que usted ya sabe. Sigue escuchando la mejor estación a través de la 89.7 FM.
0: Así es, amiga. Ahora, rápidamente, unas palabras para todo tu público.
1: Voy a llorar.
0: Unas palabras para todo tu público que estuvo durante todos estos años escuchando tu voz cada mañana, tu aguardientosa voz cada mañana. Y que, pues, por supuesto, amenazas con regresar en un par de años.
1: Así es, así es.
0: Muchos pares.
1: Así, esperemos y sí. Donde uno va, siempre quieres pues que te vaya muy bien, que te pase lo mejor. Y yo me voy así, me voy pensando positivamente que lo que me va a tocar vivir en otro estado, en otra ciudad, van a ser cosas buenas. Me voy pensando que todo lo que va a ser ahí va a ser nuevo, nuevos comienzos. Así que yo, la verdad, agradecida, muy, muy agradecida con todos cuando inicié hace años en radio. Entonces, ahorita seguimos aquí y nunca terminamos de aprender. Esto me queda muy claro, que todos los días aprendes algo diferente, algo nuevo, y esto es bonito. Déjenme decirle que en sí la radio es un trabajo muy precioso, muy bonito, que decían, es que les pagan por decir tanto. Sí. Si les pagan por reírse, sí, sinceramente ya es algo, cuando te gusta lo que haces, bebé, lo haces pues porque te nace hasta incluso decir tantas barbaridades en 3 horas.
0: Sale sin pensarlo. Pues, amiga, son exactamente las 11 de la mañana con 58 minutos, y como en cada paso artístico que hacemos, en cada espacio en el cual nos desempeñamos, en la televisión, en la radio, en el teatro, siempre se apaga una luz aquí en esta cabina, se cierra un micrófono, pero no te vamos a dejar con la oportunidad, y por supuesto que despidas el programa, que mandes a la última canción de tu haber aquí en Latidos 89.7 FM. No se está muriendo, ¿eh? No crean que me estoy despidiendo como si estuviera muriendo, porque ya me dijo hace rato, no me vayas a decir porque voy a llorar. Y le digo, no, sí. Es que de verdad uno de repente pues siente.
1: Se encariña. se encariña. Yo les voy a decir algo, nos encariñamos, con Will nos tocó todavía hoy compartir el último desayuno. No es porque uno va a desaparecer, sino porque pues ya físicamente no nos vamos a ver. Y yo les doy las gracias, gracias por todo, sinceramente. Sí me siento como ahorita como en la casa de los famosos, que se va a apagar la luz, así.
0: ¿Será
1: así
0: que ya votaron por mí?
1: Soy la nominada. Así me siento, así que yo qué les puedo decir, la verdad, de corazón, a todos y a cada uno, a la gente que estuvo ahí presente, ahí pendiente cuando me enfermaba, cuando pasaba algo, la verdad, de corazón, gracias al licenciado Iván Hop, Kendi, Lupita, a todos y a cada uno, ahora sí que los jefes, los de arriba, gracias, gracias, muchas gracias por pues fue parte de aprender, fue parte de la vida. Entonces, simple y sencillamente, gracias. Y te lo digo yo de corazón, gracias.
0: Te queremos mucho, mi querida Nat. Y di, son exactamente las 11 de la mañana con 59 minutos. Nos escuchamos, ya sabes tú el guión.
1: Así es, ya saben ustedes, nosotros nos despedimos. Yo soy Nati González y los dejamos con una canción que ya fue la canción ganadora del día de hoy. Pero sin antes recordarle que los escuchamos el día lunes a partir de las 9 de la mañana en el mejor programa de la mañana, Huevos Díaz.
0: ¡Hasta la próxima! ¡Bye, bye!
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5: Las 12 con un minuto.

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2: Las
1: hora.
2: 12:45.
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2: Es la una
1: con un minuto.
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0: Hoy es sábado, mis amigos, sabadito alegre, ya estamos en la tómbola. Avísele a toda la familia, a los amigos, al vecino, hasta el Sancho puede entrar. Así que avísenle a todos porque ya estamos en la tómbola, hoy es sabadito alegre. Vamos a explicarle la dinámica de la tómbola. Lo único que tienen que hacer es estar pendiente de una frase que en breves les vamos a presentar. Ustedes nada más nos tienen que marcar a las únicas líneas, que es el 983-102-50-55 y el 983-83-390-01. Nos marcan, nos dicen la frase tal y como va, y así de sencillo ya estás participando. Vamos a hacer dos bloques de participantes y después vamos a estar girando la tómbola y vamos a sacar ganadores o ganadoras. Estén muy pendientes, los comerciales les conviene. Les quiero recordar que tenemos otra tómbola aparte incluida donde vamos a meter todos los regalos. En el momento que salgas ganador o ganadora, nos tienes que marcar. Les recuerdo las líneas, el 983-102-50-55 y 983-83-390-01. Nos marca y en ese momento... vamos a girar la tómbola de los regalos, vamos a sacar el regalo, les vamos a hacer una sencilla pregunta referente al regalo o al comercial de regalos. Si la contestan, obviamente se llevan el regalo, si no la contestan no pasa nada, regresan a seguir participando y el regalo también regresa a seguir participando. Al final, si no nos alcanza el tiempo y quedan regalos, los vamos a tirar directos, vamos a sacar a los ganadores o ganadoras. Y ellos se van sin hablar, es porque ya el tiempo no nos va a alcanzar. Así que espero que me lo hayan entendido, por favor, y estén pendientes de los comerciales, les conviene, porque saben que se pueden llevar. 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Todos esos regalazos pueden ser de ustedes, ya saben, lo único que tienen que hacer es estar pendiente de la frase, marcarnos al 983-102-50-55, 983-83-90-01, nos dicen la frase tal y como va, y así de sencillo ya estás participando. Estén pendientes de los comerciales, les conviene. 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
1: La frase de hoy es:
2: madre mía, qué bonito y cabezón.

0: 50-55 y 983-83-390-01.
1: Mucha suerte. La frase de hoy es:
2: madre mía, qué bonito y cabezón.

0: 50-55 y 983-83-390-01.
1: Mucha suerte. La frase de hoy es...
2: ¡Madre mía! ¡Qué bonito y cabezón!
3: Samuel López Velázquez.
0: Samuel López Velázquez. Hola, ¿con quién habló? No oigo. ¿Con quién tengo el gusto?
4: Madre lindo, qué bonito y cabezón.
0: ¡Ándele! Deme su nombre.
4: Gabriela Estrella.
0: Gabriela Estrella, ¿de dónde, Gabriela?
4: De la colonia Primera Legislatura.
0: Órale, suerte. Hola, ¿con quién habló?
5: Madre hija, qué bonito y cabezón.
0: Ándele, deme su nombre.
5: Juan Gallego Rodríguez.
0: Juan Gallego Rodríguez, ¿de dónde, Juan?
5: De la colonia Nueva Reforma.
0: Órale, suerte. Hola, ¿con quién habló? Órale, deme su nombre.
6: Ángel Ojeda Canul.
0: Ángel Ojeda Canul, ¿de dónde? Órale, suerte.

0: Ah, ¿con quién habló?
1: Padre, hija, qué bonito y cabezón.
0: Ándele, deme su nombre.
1: Toño Moreno.
0: Toño Moreno, ¿de dónde, Toño?
1: Barrio Bravo.
0: Órale, suerte. Hola, ¿con quién habló?
2: Madre linda, qué bonita y cabezón.
0: Ándele, deme su nombre.
2: Guadalupe.
0: Guadalupe.
2: Pineda González.
0: Pineda González, ¿de dónde?
2: La Nueva Reforma.
0: Órale, suerte.
2: Gracias.

0: Hola, ¿con quién hablo? Hola, ¿con quién hablo? Ándele, deme su nombre.
1: Gabriel Omar.
0: ¿Gabriel Omar?
1: Pineda.
0: ¿Omar qué?
1: Gallegos Pineda.
0: Gallegos Pineda, ¿de dónde?
1: De la colonia López Mateos.
0: Órale, suerte.
1: Gracias.

0: Hola, ¿con quién habló?
1: Mare, qué lindo, bonito y cabezón.
0: Ándele, son niños yucatecos, ahora son cabezones. Deme su nombre.
1: Yasmín Areli Hernández López.
0: Yasmín Areli Hernández López, ¿de dónde?
1: De Soli.
0: Órale, suerte.

0: Hola, ¿con quién hablo?
1: Qué bonito y cabezón.
0: Ándele, deme su nombre.
1: Andrea Pot González.
0: Andrea Pot González, ¿de dónde, Andrea?
1: De Caldera.
0: Órale, suerte. Hola, ¿con quién hablo?
2: Ay, ya, qué bonito está.
0: Ándele, deme su nombre.
2: Guillermo Giau López.
0: Guillermo Giau López, ¿de dónde?
2: Antorchista.
0: Órale, suerte.

0: Hola, ¿con quién habló?
1: Con Maína. Qué bonito cabezón.
0: Ándele, deme su nombre.
1: Rubén Vargas, Maneco.
0: Rubén Vargas, ¿de dónde nos habla, Rubén?
1: De aquí de la colonia, Primera Legislatura.
0: Órale, suerte.
1: Gracias.

0: Hola, ¿con quién hablo?
1: Mare, qué bonito y cabezón.
0: Ándele, deme su nombre.
1: Cristian Giovanni Polmay.
0: Cristian Giovanni Paul
1: May.
0: May, ¿de dónde?
1: Dolby.
0: Órale, suerte.
1: Gracias.

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Qué bueno que sigue con nosotros, amigos. 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

0: Ok, mis amigos, seguimos en la tómbola. Estén pendientes de los comerciales, les conviene. 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Les recuerdo que eso funciona por medio de un ticket. 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No pueden ir a pedir el regalo si no existe el ticket. Esto funciona por medio de un ticket. Si van y no llevan el ticket, no les van a entregar el regalo. Si llevan el ticket, obviamente se los van a entregar con muchísimo gusto y pueden venir a buscarlo acá en calle Palermo, entre Bugambilias y Laguna de Bacalar, en la colonia José Ortiz de Domínguez, aquí en el polígono. Les esperamos. Vamos a un corte y ahorita regresamos. 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

0: La vida es una tómbola. Ok, mis amigos, seguimos con la tómbola. Les recordamos que tienen que estar pendientes de la frase. Nos llaman a las únicas líneas, que es el 983-102-50-55 y el 983-83-90-01. Nos marcan, nos dicen la frase tal y como vaya. Así de sencillo, ya estás participando. 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Lo único que tienen que hacer es estar pendiente de la frase que en breves les vamos a presentar. Nos marcan a las únicas líneas, que es el 983-102-50-55 y 983-83-390-01. Nos dicen la frase tal y como va y así de sencillo ya estás participando. Estén pendientes de los comerciales, les conviene. 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
1: La frase de hoy es:
2: me gusta todo lo que me das. Sí.

0: Hola, ¿con quién tengo el gusto?
1: A todo el banano.
0: No, me gusta todo lo que me das. No estamos hablando del bananón. De todas maneras, dame tu nombre.
1: Sandra Vera Canú.
0: Sandra.

0: Hola, ¿con quién hablo?
1: Me gusta todo lo que me das.
0: Ándele, deme su nombre.
1: Perla.
0: Perla.
1: Escribano Ojeda.
0: Escribano Ojeda, ¿de dónde, Perla?
1: ¿Veras?
0: Órale, suerte.

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1: Las 2
0: en punto.
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1: Ok, mis amigos, vámonos con el primero. Primera ganadora, estén muy pendientes. Recuerden que nos tienen que marcar. Ya lo tenemos. Y es Samuel López Velázquez. Tú eres el ganador, Samuel López Velázquez. Llámanos 983-102-5055 y 983-83-390-01. Samuel López Velázquez, esperamos tu llamada.
13: En la tómbola del mundo, yo he tenido mucha suerte.
1: Hola, ¿con quién tengo el gusto? Samuel, vamos a ver qué te lleva, Samuel.

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1: Es la primera vez que estoy participando con ustedes.
0: No lo escuchaste, ¿no estás escuchando los comerciales?
1: Sí, pues no.
0: ¿No te lo sabes entonces? ¿No sabes dónde está ubicado ni de qué se trata el platillo?
1: No, la verdad no.
0: Ay, qué lástima.
1: Estaba de participación, pero yo nada más no sé de las direcciones.
0: Mira, qué lástima. Esta es la... Así funciona esto, esta es la dinámica, pero no te preocupes. Vuelves a entrar a participar y el regalo también regresa a seguir participando. Órale.
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7: ¡Sí, señor!
0: Vámonos con el siguiente ganador o ganadora. Ya lo tenemos, y es Gabriela Estrella, tú eres la ganadora. Llámanos, 983-102-5055 y 983-83-390-01. Gabriela Estrella, esperamos tu llamada.

0: Hola, ¿con quién tengo el gusto?
1: Con Gabriela Estrella.
0: Gabriela Estrella, vamos a ver qué te llevas, Gabriela.
1: Me

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10: ¡Tómbola!
0: Ok, vámonos con el siguiente ganador o ganadora.
10: ¡Tómbola!
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0: Ya lo tenemos, y es Cristian Giovanni Paul May. Tú eres el ganador, Cristian Giovanni Paul May. Tú eres el ganador. Llámanos, 983-102-50-55 y 983-83-90-01. Cristian Giovanni Paul May, tú eres el ganador. Esperamos tu llamada.

Vamos a darle última oportunidad a Cristian Giovanni Polmay. Es tu última oportunidad. Esperamos tu llamada. 983-102-50-55 y 983-83-90-01. Cristian Giovanni Polmay, tú eres el ganador. Llámanos. Última oportunidad.

Hola, ¿con quién tengo el gusto? No hay, no hay, ¿no? Vámonos con el otro entonces. Vamos a girar la tómbola de nuevo. Ya lo tenemos, César Vargas López, tú eres el ganador. Llámanos 983-102-50-55 y 983-83-390-01. César Vargas López, llámanos, esperamos tu llamada.

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0: Vámonos, vámonos con el siguiente ganador o ganadora. Estén pendientes. Recuerden que nos tienen que llamar. Ya lo tenemos. Y es Sandra Ojeda Canul. Tú eres la ganadora, Sandra Ojeda Canul. Llámanos, 983-102-50-55 y 983-83-90-01. Sandra Ojeda Canul, esperamos tu llamada.

0: Hola, ¿con quién tengo el gusto?
1: Sandra.
0: Sandra, vamos a ver qué te lleva, Sandra. 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
1: Las 2 con 30 minutos.
2: ¡Tómbola!
3: ¡Vamos! Vámonos con el siguiente ganador o ganadora. El tiempo empieza a correr, así que pónganse abusados porque nos tienen que marcar.
2: ¡Tómbola!
3: Ya lo tenemos. Tómbola, ¿no? Y es Juan Gallego Rodríguez. Tú eres el ganador, Juan Gallego Rodríguez. Llámanos. 983-102-50-55 y 983-83-90-01. Juan Gallego Rodríguez, esperamos tu llamada.
4: Hola, ¿con quién hablo?
5: Buenas tardes, Juan Gallego Rodríguez.
3: Buenas tardes, vamos a ver qué te llevas, Juan.
5: Gracias.
2: ¡Tómbola!
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2: Vámonos con el siguiente ganador o ganadora.
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2: Ya lo tenemos, y es Guadalupe Pineda González. Tú eres la ganadora, Guadalupe Pineda González. Llámanos 983-102-50-55 y 983-83-390-01. Guadalupe Pineda González, esperamos tu llamada.
4: Hola, ¿con quién tengo el gusto?
11: Con Guadalupe Pineda González.
4: Guadalupe, vamos a ver qué te llevas, Guadalupe. 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
2: ¡Tómbola! Vámonos con el siguiente ganador o ganadora.
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2: ya lo tenemos, y es Gabriel Omar Gallegos, Gabriel Omar Gallegos Pineda, tú eres el ganador, llámanos, 983-102-50-55 y 983-83-90-01, Gabriel Omar Gallegos Pineda, esperamos tu llamada.
3: Hola.
14: Buenas tardes.
3: Buenas tardes. ¿Con quién tengo el gusto?
14: Con Gabriel Omar Gallegos Pineda.
3: Vamos a ver, Gabriel, ¿qué te llevas?
14: Gracias.
3: ¡Ey! ¡Pérese!
14: Gracias.
3: Ya te hicieron ganador. Vamos a ver qué te llevas para empezar.
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3: Mira, no más, Gabriel. ¿Te gustan las gordas?
14: Claro, las gorditas.
3: Ah, verdad que sí, están sabrosas y deliciosas. 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
3: ¡Ándele!
14: La chetumaleña de cartón. Oh. La yucateca de cochinita.
3: ¡Ándele! ¡Claro que sí! ¡Ahora sí! ¡La fanfarria! ¡Felicidades! ¡Vente de volada por tu ticket!
14: Sí, gracias.
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2: Ok, vámonos con el siguiente ganador o ganadora. El tiempo nos empieza a ganar, así que vamos de volada. Recuerden que nos tienen que marcar. Y ya lo tenemos, es Yasmín Areli Hernández López. Tú eres la ganadora, Yasmín Areli Hernández López. Llámanos 983-102-5055 y 983-83-390-01. Yasmín Areli Hernández López, tú eres la ganadora. Esperamos tu llamada.

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1: Hola, ¿con quién habló?
2: Con Yasmín Areli Hernández López.
1: Ándele, Yasmín, vamos a ver qué te llevas, Yasmín. 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
2: Ay, es que no lo hallo.
1: ¿Cómo va a ser? Les dije que estén pendientes de los comerciales. Nada más con la pura avenida te lo doy. ¡Vámonos! ¡Vámonos! Con la avenida te lo doy. ¡A la una! La Bamba Marisquería, ¿dónde se encuentra? Con la pura avenida te lo doy. ¿Qué pasó? ¿Qué? Yasmín, ¿qué pasó? Es un filete empanizado, Yasmín, y bien servido, me consta. ¿Dónde se encuentra la Bamba Marisquería? Dame la avenida nada más y con eso te lo doy. ¡Vámonos! ¡Yasmín, a la una!
2: No, la verdad no.
1: No sabes, Yasmín, ¿cómo va a ser? Bueno, ni modo, regresas a seguir participando y regresa el regalo.
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1: Vámonos con el siguiente ganador o ganadora. Ahora sí, el tiempo nos come.
0: ¡Tómbola!
1: La vida es... Ya lo tenemos, es Perla Escribano Ojeda. Tú eres la ganadora, Perla Escribano Ojeda. Llámanos. 983-102-5055 y 983-83-390-01. Perla Escribano Ojeda. Llámanos. Hola, ¿con quién tengo el gusto?
2: Con Perla.
1: Perla, vamos a ver qué te llevas, Perla.
2: Me llevo

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1: ¿Llene?
0: ¿Mandé?
1: ¿Para que te llene?
0: ¡Para que me llene! ¡Claro que sí! ¡Va uno! ¡Falta uno!
1: No, no, no.
0: ¡Perla! ¡Vámonos! ¡El tiempo nos come! ¡Ya tienes uno! ¡Necesito otro más! ¡Y yo te regalo uno! ¡Vámonos! ¡Para que te llene! ¿Cuál es el otro?
1: ¿Para que comparta?
0: ¡No!
1: ¿El de dos pollos?
0: ¡No! ¿Para qué? ¿Qué haces cuando agarras el pollito? ¿Qué haces?
1: Comer.
0: ¿Y cuál es el paquete?
1: Para comer.
0: Para que comas, para que te llenes y para que te alcance. Bueno, te voy a dar el para que comas. ¿Cómo la ves? Ya le hiciste. Vente por el pollo, por el ticket de volada. Vente de volada por el ticket. 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Vente por tu ticket de volada.
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A ir directos, se van directo, ya no nos da tiempo de que nos llamen. Vámonos con el primero, primera ganadora. Ya lo tenemos, es Manuel Moreno Rodríguez. Tú eres el ganador, Manuel Moreno Rodríguez. Te vas directo. Vámonos con el siguiente ganador o ganadora. Y ya lo tenemos también. Es María López Hernández. Tú eres la ganadora, María López Hernández. Te vas directo igual. ¡Felicidades! Ok, bueno, todos los ganadores, muchas felicidades a todos los ganadores y muchas gracias a todos los que participaron. Les recordamos, tienen a partir de ahorita media hora más, si está cerrado, timbran, o si no, nos marcan a las líneas y salimos a entregárselo con muchísimo gusto al 983-102-50-55 o al 983-83-390-01. Nos llaman si es que está cerrado o timbran, por favor. Esperamos que vengan, tienen media hora para venir a buscarlo. En dado caso que no, les esperamos lunes o martes en horas hábiles acá en las oficinas de Latidos FM. Recuerden que estamos en calle Palermo, entre Bugambilias y Laguna de Bacalar, en la colonia José Ortiz de Domínguez, aquí en el polígono. Acá les esperamos, pero preferimos que vengan de una vez. Tienen media hora. Muchas felicidades a los ganadores y muchas gracias a todos los que participaron. 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Qué bueno, gracias mis amigos, y ya saben, si se portan mal, por favor, háblenme. Nos escuchamos el próximo sábado. Que la pasen muy bonito. Gracias.

Ok, el tiempo ya nos ganó, como siempre, el tiempo nos ganó, pero nos quedaron dos regalos. Vamos a sacar rápido dos ganadores. Estos se van

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2: Las 3:00
1: en punto.

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1: Las 4 con un minuto.
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Hola, hola, ¿qué tal? Buenas tardes. Desde cabina te saluda Ily Carrillo Lugo. Muchos me dicen, me conocen en radio como La Pantera Lugo. Así que muy buenas tardes, bienvenidos a esta tardecita correspondiente al día de hoy que estamos. Oiga, no me diga que ya se nubló. Espero que no, porque sabe que hoy tempranito. Bueno, ni tan tempranito, ¿verdad? Pero hoy sí lavé. Hoy me tocó lavar porque toda la semana pues trabajamos, ¿verdad? Entonces no nos da tiempo de lavar y hoy sí lavé. Y yo dije, ay, voy a lavar una vez mi colchita porque luego ahí dicen que va a haber mal tiempo. Dicen, ¿verdad? Porque bueno, con esto del clima, del estado meteorológico, uno nunca sabe. Entonces dije, voy a lavar la colcha de una vez. Y esas colchitas que son de así que, de esas que dan trabajo lavarlas. Pero yo dije, hoy me toca y vamos a lavar. Espero que no caiga la lluvia. Por lo menos hasta que yo llegue a mi casa. Por ahí a las 9 de la noche. No, no es cierto. Hoy sí tengo que llegar temprano. Oigan, esta tardecita correspondiente al día 4, no. Son las 4 de la tarde con 4 minutos. 4. De este día 1 de agosto del 2026. ¿Qué le cuento? Estamos en el octavo mes del año. Ay, iniciando el octavo mes, o sea, agosto, septiembre, octubre, noviembre. Y ya fuimos. Ya terminó el 2026. Porque la verdad, ni contar el mes de diciembre, ni contarlo porque es pura pachanga, puro gasto, puro. Sí recibimos, pero así como recibimos, se nos va. Así que el tiempo pasa volando. Fíjese que hablando de que el tiempo se va volando, vamos a aprovechar el tiempo. Y es que el tiempo, bueno, pues, el tiempo no vuelve.

El tiempo es silencioso y no avisa cuando algo será la última vez. Así que vamos a aprovecharlo. Conserven audios, capturen instantes, honren los momentos. Lo que hoy parece cotidiano, mañana podría ser irrecuperable. La memoria falla, pero lo que guardamos se vuelve eterno.

Y es que hay que darle el valor a nuestro tiempo. A veces lo más valioso no es lo que poseemos, no es lo que tenemos, sino el tiempo que dedicamos a quienes realmente amamos. Por eso siempre se dice que cuando amas a alguien, lo más valioso que le obsequias es tu tiempo. La vida no se mide por los años que respiras, sino por los momentos en los que el alma se te llena de paz. No corras detrás de todo. Aprende a quedarte con lo que te da calma. A veces, perder es el camino para encontrarte. A veces, soltar es el acto más valiente. Aprovecha tu tiempo y aprovecha tu calma.

0: 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Continuamos con más música y te voy a presentar nada menos que a una mujer que, pues el tiempo le ha enseñado muchas cosas, pero también el tiempo la ha enseñado a recuperar su calma. Su calma, la experiencia y a ser más precavida. Ella es Gloria Trevi. Vamos a escucharla con el recuento de los daños.
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3: Las 4 con 16 minutos.
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4 de la tarde con 28 minutos, 4:28. Y es que el tiempo siempre es nuestro peor enemigo. Siempre estamos a prisa y queriendo ganarle siempre, siempre al tiempo. Pero ¿en qué invertimos nuestro tiempo? Pues lo invertimos en varias maneras. Y cada persona, cada cabeza es un mundo, y por eso cada persona lo invierte en diferentes formas, de acuerdo a lo que cada quien sea su necesidad. De manera constante repetimos que el tiempo vale oro, pero su valor es aún más profundo. El tiempo no se recupera. Cada día que pasa es irrepetible, y por eso preguntarnos cómo lo utilizamos es un gesto de conciencia y de respeto hacia nuestra propia vida. Cada quien le da el valor a su propio tiempo, a sus propias necesidades. Y es que nuestro tiempo tiene más valor que el dinero. Puedes conseguir más dinero, pero no puedes conseguir más tiempo. Y es que esta frase sí retumba. Uno puede conseguir más dinero, puedes trabajar más y esforzarte más, pero el tiempo no puedes conseguir más tiempo. El tiempo te va demostrando que vale la pena. El tiempo te va demostrando quién vale la pena y quién no. El tiempo te va demostrando a quién le importas y a quién le dejaste de importar. El tiempo te va demostrando quién cree en ti y quién nunca lo hizo. El tiempo te va demostrando a quién llorarle y a quién sonreírle. No todo el mundo merece ambas cosas. Así que, tiempo al tiempo. Eso nos trae José José y Marco Antonio Muñiz.

Se dice que no existe la falta de tiempo, existe la falta de interés. Porque cuando la gente realmente quiere, siempre hay tiempo. Híjole, es verdad, solamente que a veces, sí, la verdad, a veces cuando uno tiene, pues, ocupado el tiempo a veces en el trabajo, a veces si uno quisiera un tiempo para uno mismo, pues uno dice, quisiera yo tener tanto tiempo para dedicarle a las personas, pero quiero un tiempo también para mí. Y es cuando también tenemos que pensar que las personas también merecen dedicarse un tiempo. No podemos exigirles también que nos dediquen todo el tiempo, porque también uno mismo a veces necesitamos tener ese poquito de tiempo que nos queda para nosotros mismos. Así que, así como decimos y como se dice que hay que dar nuestro tiempo, también primero que nada, hay que darnos un tiempo para nosotros, no para nosotros mismos. Tiempo tenemos que tener para nosotros mismos, para consentirnos, para regalarnos ese tiempo de consentirnos, de apapacharnos, de pensar, de dormir, de meditar, de escuchar una canción. No sé, llega un momento que de tanto trabajo, de tanto estrés, no sé si les pase a ustedes, a mí sí, que llega un momento que solo quiero estar en la cama acostada, sin ruido, o bueno, sin escuchar que me digan, hay que ir por aquí, hay que ir allá, hay que contestar este mensaje, esta llamada, hay que ir a trabajar, hay que presentarte aquí, presentarte acá. Simplemente escuchar una canción que me guste y estar relajada. Simplemente eso. Y tal vez ese o escuchar, ir a un lugar donde yo pueda escuchar el ruido del mar, el ruido del agua. Es el mejor regalo del tiempo, de mi tiempo.

Vámonos con el siguiente tema musical y este tema que te voy a presentar, ese tema es en la voz nada menos que del señor Emmanuel y se llama Si ese tiempo pudiera volver. Y después de ese tema nos vamos al corte comercial.

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Y vamos a despedir este espacio de música variada, baladitas y todo. Y ya hablamos del tiempo, pero vamos a despedir este espacio nada menos que con la voz de Colette. Esta chica que en su momento participó en un reality, reality musical, y que nos dejó un buen sabor de boca con un tema que se llama A Mi Manera. Vamos a recordarla con este tema. Jamás olvides que tu vida es más grande que tus miedos, que tus fuerzas son mayores que tus dudas, que aunque tu mente esté confundida, tu corazón siempre sabrá la respuesta. Con el tiempo, lo que hoy es difícil, mañana será un tesoro. Pelea por lo que realmente te llene el alma. Y ten la virtud de saber esperar, porque lo que tiene que ser, será. A mi manera, ella es Colette. Aquí te lo dejo. Muy buenas tardes. Yo soy Ily Carrillo Lugo, la Pantera Lugo. Nos escuchamos el próximo lunes. Sigue en la sintonía de Latidos.

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1: Las 5 con 3 minutos.
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1: Las 6:00
0: en punto.

0: Soy Giselle Prioda y esto es Todo Cambia. Hoy vamos a hablar del arte de soltar, algo que está muy de moda, parece. Soltar no es rendirse ni olvidar, es liberar lo que ya cumplió su ciclo. Soltar una idea, un vínculo, un miedo, una versión vieja de nosotros. A veces la vida se renueva sola cuando dejamos de aferrarnos. Cuesta, pero al otro lado del desapego siempre hay alivio. Te invito a mirar con ternura lo que fue, agradecer y abrir la mano, porque todo lo que se va deja espacio a algo nuevo. Bienvenidos a Todo Cambia.
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Las cosas importantes para mañana, siempre para mañana. Qué ignorantes somos a veces. Damos por hecho el mañana sin saber que la vida pone fin a sus días sin avisar. Sin tener en cuenta tus cuentas pendientes. Siempre para mañana. Las cosas importantes, siempre para mañana. ¿Y para hoy qué? ¿Qué dejas para hoy? Las prisas, ¿verdad? Los agobios y el estrés. Dedicar tu tiempo a cosas que lo consumen lentamente sin alimentarlo de nada positivo. Nosotros te acompañamos con música y reflexiones aquí en Todo Cambia.

Hoy en día parece que todo el mundo escribe para convencerte de que no te tiene que doler nada, como si sentir fuese un error, como si llorar te hiciera débil. Nos venden la idea de que hay que sonreír siempre, aunque el alma esté rota. Y nos olvidamos de que la verdadera fortaleza no está en fingir, sino en permitirnos ser humanos. Nosotros aquí en Todo Cambia estamos con vos, acompañándote como siempre, como cada día, con las canciones y las palabras.

Al final del camino no nos llevaremos nada material, ni títulos, ni relojes caros, ni coches brillantes. Nos llevaremos abrazos que nos salvaron en silencio, risas compartidas en momentos simples, los besos que nos devolvieron la fe, las palabras que nos sostuvieron cuando íbamos a caer. Nosotros aquí estamos, y vos te caes para levantarte, en Todo Cambia, con la buena música y las palabras.

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vínculos que nutren. Elegí personas que te hagan mejor. No es elitismo emocional, es salud, el cariño sincero, la escucha y los límites sanos crean bienestar. Con buena compañía la vida, sí, es más simple. Quédate con nosotros, estás en Todo Cambia.

Agradecer te va a cambiar el día. Cada mañana uno tiene que anotar 3 motivos de gratitud. El enfoque se acomoda, el drama baja. Vivir mejor es entrenar la mirada para ver lo que sostiene. Quédate con nosotros, estás disfrutando de Todo Cambia.

0: Entre canción y canción, un alto para mirarnos. Esto es Todo Cambia. Te acompañamos.
1: El desapego no es indiferencia, es la aceptación amorosa de que cada persona es un universo independiente. Dejar ir no es fracaso, es respeto por la libertad y el proceso de crecimiento del otro. Te estamos acompañando en Todo Cambia, así que no te vayas.

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0: Las 7.
5: En punto.